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4: Son las 8 en punto en La Campeona Estéreo. 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
2: Óyeme, Daniel. ¿Y Linda?
3: ¿Linda? ¿Linda? Sí, yo no sé de ella. Se fue. No me ha escrito. Y sabrá Dios. Y sabrá Dios.

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0: 4:30 minutos en La Campeona Estéreo.
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2: En el nombre del Padre, en el nombre del Hijo y en el nombre del Espíritu Santo, damos la cordial bienvenida al programa preferido por todas las familias colombianas, el programa más escuchado durante 40 años. Quiero mandar un cordial saludo a todos los conductores, a todos los mototaxistas, a toda la colegiatura, a todos los profesores, a todas las amas de casa, a todos los camelladores, a todos los guerreros y a todas esas personas que día tras día se levantan a guerrearla. Atención, mucha atención, porque la Tierra se mueve, hay cambios climáticos, yo les he dicho, fenómenos paranormales, anormales, cosas que están pasando en el Sol, cosas raras y delicadas que nosotros sabemos, pero llegó algo bonito. 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
3: Nos encontramos con la mujer de amarillo aquí en nuestro templo. ¿De qué parte me visita, su merced?
4: Del lado de Lubi.
3: Del lado de Lubi. Cuénteme, hermanita, había visitado muchas personas que jugaban con usted, no le hacían nada, pero usted visita al hermano Andrés de los Secretos. ¿Cómo le pareció la consulta? ¿Recomienda a la gente o no?
4: Muy bien, muy lindo, muy precioso, gracias a Dios.
3: Bueno, sí, tenía una vista que no veía hace cuántos años.
4: Ah, sí, como 5 meses.
3: 5 meses, le he hecho la pomada gregoriana y vi un poquito mejor.
4: Sí, su merced, gracias a Dios.
3: Bueno, aparte de eso, le leí la mano, le dije todo lo que le estaba pasando, le dije el nombre de la mujer que la quiere ver mal.
4: Sí, señor. Gracias a Dios, sí me dijo.
3: Bueno, le dije todo lo que le estaba pasando.
4: Sí, señor.
3: Entonces, ¿usted qué le dice a toda la sintonía rotunda que nos escuchan cantones, provincias, veredas, suspensiones, que vengan, que visiten al maestro, que él sí sabe de verdad?
4: Sí, señor. Eso yo les digo, les voy a decir todo, que vengan a visitarlo.
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3: Bueno, nos encontramos con el hombre del polo. Quiero que le diga hombre del polo a toda la comunidad, a todos los oyentes que me escuchan en veredas, corregimientos, ¿cómo le parece la consulta?
5: Me parece muy bien, muy bien.
3: ¿Le dije todo lo que le estaba pasando?
5: Sí, señor. Todo, todo, exactamente, sin yo contarle nada.
3: Le miré los ojos, le dije que tenía en la próstata, ¿qué venía pasando?
5: Sí, señor.
3: ¿Le dije que tenía en las vistas?
5: Sí, señor. Sí,
3: ¿le
5: señor.
3: Entregué la pomada gregoriana?
5: Sí, señor, me la entregó.
3: ¿Le entregué el vino gregoriano?
5: Sí, señor, me lo entregó.
3: ¿Le entregué el saumerio, el medallón numerológico?
5: Sí, señor, todo, todo.
3: ¿Le di el carnet para no pagar consulta por 5 años?
5: Sí, señor, me lo dio.
3: Bueno, entonces, ¿qué le diría usted a toda la sintonía rotunda, a todas las personas que están cansadas de visitar el uno y el otro, de gastar tiempo, dinero, que nunca les muestran la brujería? Le mostré, le dije la mujer y le demostré qué le estaban haciendo.
5: Sí, señor,
3: Le mostré la brujería, el daño.
5: Sí, sí, el daño.
3: Porque es que hay gente que habla en una emisora, que entregan una cosa, la gente viene y no me les entrega nada, y yo soy el amigo del pueblo y para el pueblo. ¿Qué le dice a la gente? ¿Qué recomienda Andrés de los Secretos?
5: Sí, señor, le recomiendo que lo visiten.
3: ¿De qué parte me visita?
5: De una vereda, una expresión Guayabal y Yacopí.
3: Bueno, retornamos a este maravilloso programa. Testimonios de vida. Es la comunidad, es el pueblo que da su testimonio.
2: Es el pueblo, amigos, habitantes de la localidad. Si usted quiere regalar, regálelo. Si no quiere, recomiéndeme y hágame la buena propaganda. Me escriben de Samaná. Dice así: maestro, vivo en Samaná, pero tengo mi familia en Florencia. Tenemos un problema con una señora. Nos han dicho que nos hace cosas. Bueno, mi querido amigo, primero que todo, usted no me lo dice, pero usted nació un día 8 de noviembre del año 1982, usted signo escorpión, me está escuchando en un radio marca Itachi que alrededor tiene algo de cuero. En estos momentos visualizo que la persona con la cual ustedes tienen el problema se llama Yolanda. Esta mujer les ha hecho brujería, a ustedes se les mueren los marranitos, las gallinas, el ganado, nada pelecha. Y la envidia de esta señora, mi querido amigo, mi querido oyente, empezó por unos ruidos que se escuchan en la finca, un entierro que dicen que hay allá, y esta señora quiere aburrirlos porque sabe que allá hay una riqueza. Ella se llama así, ella la que les está haciendo esto. Por eso a su mamá se le han presentado unas llagas en los pies, su papá no puede caminar, y usted cada que va a esa casa siente como si se le subieran encima, siente como si le silbaran, porque las brujas no respetan estatus social. Es un trabajo de brujería, de hechicería que le están haciendo. Así le queda respondida la carta de este humilde servidor. Me voy despidiendo. 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Dios me los bendiga. Los espero, personal o a larga distancia.
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1: Hola, ¿qué tal, amigas, amigos? Soy el saludo. Hoy es jueves 10 de septiembre. Hoy juega Quindío y Bogotá. Todo está listo, señoras y señores. La suerte está echada porque el próximo sábado la gran fiesta se vive en La Dorada Caldas. La gente de Salgar, a la gente que viene por allá del 2 y medio, a la gente de Patevaca, a la gente de Guarinocito, a la gente de Victoria, Samaná, Pensilvania, a la gente de Palo Cabildo. Premio en Palo Cabildo de 90 millones para don Uriel Ramírez. Él se ganó 90 millones en Palo Cabildo. Nos vemos en La Dorada Caldas. 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
1: Avanzamos, querida familia, avanzamos. Sigan separando el turno para Medellín, Antioquia. 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Oyente de la línea, buenas, buenas, ¿con quién hablo?
2: Joana Prieto, profesor.
1: Hola, Joana, gracias por llamarme. ¿Dónde me llama, Joana?
2: De acá de Granada, Antioquia.
1: ¿Qué hace usted en Granada, Antioquia? ¿A qué se dedica? ¿Dónde me visitó? Me imagino que en Medellín. ¿Cuál es su testimonio? ¿Qué problemas tenía? ¿Cómo se siente hoy?
2: Profesor, de maravilla, gracias por toda la ayuda que me ha brindado. Yo vendo acá, tengo un puestico de venta de jugos y tintos, como una especie de chacita. Siempre he trabajado, tengo mi esposo, mis hijos. De un momento para acá empecé a ver borroso, a no poder, pues se me borró totalmente la visión, se me fue perdiendo gradualmente. Pasé por medio de médico y tenía pterigios en los ojos. Mi esposo empezó con un rechazo, un alejamiento, mis hijos también, a no querer a colaborarme, a dejarme todo, solo la carga a mí. Yo todos los días lo escucho, me aproveché, fui a Medellín, gracias profesor, porque la limpieza y tratamiento me ayudaron muchísimo, el empoderador me ayudó demasiado. Volvió a devolverme mi vista, las plantillas tectónicas también me colaboraron.
1: Qué bueno, qué alegría. Las plantillas tectónicas para artritis, artrosis, reumatismo. ¿Cómo se ha sentido con las gotas? ¿Cómo se ha sentido con las plantillas, con la limpieza que le hice y el premio programado que le vendí?
2: Profesor, el empoderador me ayudó muchísimo, volví a renacer, mi esposo ya se fijó más, mis hijos cambiaron conmigo. Gracias a Dios, usted me ayudó mucho con mi visión. Las plantillas tectónicas me ayudaron con el dolor de pierna y de cadera que no podía más. yo vi los resultados con un gran esfuerzo, profesor. Sinceramente, le compré el premio programado. Llamo para decirle que usted me hizo realidad mi sueño de tener mi negocio. Feliz ganadora de 90 millones con el 2876 con la Huila.
1: ¿Qué le dice a la gente incrédula?
2: Yo los invito a que vayan, vean los resultados. Yo los vi, realmente lo que el profesor dice se cumple.
1: Gracias por llamar, Dios me la bendiga, Dios le pague por llamarme. Separen el turno todos para Medellín. La gente de Granada, Cocorná, Amalfi, Bello, Sabaneta, a la gente de Guadalupe, de Santa Rosa de Osos, Itagüí, Copacabana, separen la cita para Medellín, separen la cita para La Dorada, Caldas, para Puerto Berrío, separen el turno para Bogotá, para Ibagué, para todo Colombia con el profe Eduardo. 321-320-0140.
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1: Avanzamos, querida familia, avanzamos, la gente sigue marcando, sigue llamando, se paren la cita. Hay unos que van para Zipaquirá, otros para Dorada Caldas. 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Vamos a recibir a los oyentes, la gente que llama. Buenas, ¿con quién hablo?
4: Buenas, profe, habla Carlos.
1: Carlos, ¿de dónde llama?
4: Lo llamo de Puerto Boyacá, soy paciente de la Dorada Caldas.
1: ¿Qué hace en Puerto Boyacá, Carlitos? ¿A qué se dedica mi hermano? ¿Cuál es su testimonio? ¿Qué le cuenta a mis seguidores?
4: Bueno, profe, yo tengo un bar discoteca y pues de semana era algo suave, no era tan bueno, pero los fines de semana yo me recuperaba hasta el tote y para gastar por la ventana. Me llené de ambición, profe, me empecé a sacar créditos, me endeudé con una camioneta, empecé a pagar pues una finca familiar a cuotas y, profe, de un momento a otro todo se vino al piso, ya no me alcanzaba, la gente no me pagaba,

0: años en radio y televisión y en diferentes emisoras. ¿A qué los invita para este sábado?
1: Bueno, profe, yo quiero que esas personas no esperen que la situación se ponga tan difícil, que no, o sea, que cuando empiecen a ver como que hay señales, vayan, no pierdan la fe que realmente se puede lograr. Claro, hay que tener paciencia porque eso no va a ser de la noche a la mañana, pero que de verdad vayan con fe. Profe, Dios lo bendiga.
0: Dios lo bendiga a usted, gracias por llamar, hermano, qué bonito testimonio. 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
0: Avanzamos el día, familia. Hoy es jueves. Aquí está Don Hermes, Sion Ediondo. Hola, viejitos prostáticos.
3: Chicharrón con pelo, chicharrón con pelo. Ajú, ajá. Al programa del profesor Eduardo, nadie le ganará. Más ordinario. Vea, profesor Eduardo, más ordinario que un chicle de ajo. Oiga, profesor Eduardo, más ordinario. Más ordinario que un desodorante con olor a pollo. Uy, Dios mío, bendito. Pero hoy no hay nada más ordinario que mi gorda en tanga brasilera. Eso sí es el más ordinario, pero muy hermosa.
4: Viejito loco, un saludo especial para su merced, para todas las oyentes y oyentas en este jueves. Jueves maravilloso, jueves espectacular. Jueves, prefin de semana. Imagínese que estaba hablando la novia con el novio. Y la novia le dice al otro: ¡Ay, Treguardo, terminamos! Digo, ¿por qué, Tolguita? Digo, terminamos, Treguardo, esta relación. Digo, ¿por qué? Digo, te vi dándote un beso con esa muchacha ciega. Dijo, no la metan eso porque ella no tiene nada que ver.
0: Llega y se encuentran un par de amigas y le dice la una a la otra: Oye, amiga, ¿y qué más que la vida de tu novio? Dijo, no, amiga, imagínate que mi novio se volvió una pulga. Dijo, ¿cómo así que una pulga? Dijo, sí, mamita, ahorita se lo pasa saltando de perra en perra. 321-320-0140.
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0: Avanzamos, querida familia, avanzamos. Todo el mundo está listo para Medellín, Antioquia. 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Recibo a los oyentes. Buenas, buenas, buenas, buenas. ¿Con quién hablo?
5: Profe Eduardo, habla con Cecilia.
0: Cecilia, ¿dónde llama?
5: De San Roque, Antioquia.
0: ¿Qué hace Cecilia en San Roque, Antioquia? ¿A qué se dedica? ¿Qué problemas tenía Cecilia? ¿Cómo le fue visitándome en Medellín?
5: Bueno, con mi esposo tenemos un remate. Siempre nosotros hemos trabajado juntos y queríamos abrir otro local en Cisneros, el es de allá. Pero las ventas, el profe, han bajado, otro negocio montaron al lado, entonces hay mucha competencia, ¿sí? 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Nos hizo una limpieza, un tratamiento, profe. 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De verdad es una belleza. 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Entonces ha sido una bendición.
0: ¿Qué le dice a la gente incrédula? ¿Qué le dice a la gente escéptica? Mire, valió la pena visitarme, invertir, pegarse el viaje de San Roque hasta Medellín. Yo les dije, les han tirado sal, mujer. Les han hecho brujerías. Quieren verlos mal, quieren verlos separados. Quieren ver que su marido no progrese. ¿Usted qué le dice a la gente que es escéptica?
5: Que no lo duden. Ha valido totalmente la pena al visitarlo, profe. La verdad que tengan fe, que si escuchan de su merced, si quieren visitarlo, no lo duden. No lo duden porque van a recibir una gran bendición. No se van a arrepentir.
0: Gracias por llamar. 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Hoy es jueves. 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

0: 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Chao, chao.
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2: Muy bien, tenemos las 5 de la mañana con 41 minutos en Colombia.
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0: La vida es como un eco. Lo que hablas regresa. Lo que das recibes. Lo que siembras recoges. Si siembras odio, recoge tempestades. Si siembra amor, recoge cariño y bondad. Hola amigos, ¿qué tal? Qué alegría nuevamente compartir con ustedes estos minutos. Espero que en todos los hogares haya paz, amor, felicidad, entendimiento. Que siempre le dediquemos tiempo a nuestro hogar, a nuestros hijos, para tener una vida mejor. Siempre el diálogo, el entendimiento, el amor, el cariño, la sonrisa unen la oración. En los hogares donde hay oración, siempre permanecen unidos. Así es de que invitados todos ustedes para que siempre haya una oración antes de acostarse, un agradecimiento a la vida por el día que ya pasó, por la noche que llega, siempre darle gracias al Señor. Este programa es de interés personal. Recuerden, cuando hay una mente sana, el cuerpo está sano. Este programa es especial para que aprendamos los métodos ancestrales, las terapias alternativas, las fórmulas de nuestros abuelos, cómo curar enfermedades, cómo mejorar nuestra vida a través de estos métodos, empleando las fórmulas, las hierbas, las flores, las frutas, empleando los emplastos de barro, emplastos de barro, los baños de asiento, los baños de vapor, baños fríos, baños calientes, cómo curar muchas enfermedades y prevenirlas principalmente. Así es pues, queridos amigos, que hay que decirle no a la vida sedentaria. Una persona que permanezca sentado, se levantan de la cama y a sentarse. Hay que mover el cuerpo, hay que caminar al aire libre, hay que hacer buena respiración para que nuestro cerebro esté bien oxigenado, nuestra sangre, para que realmente nuestro cuerpo responda a todas las actividades que vamos a hacer en el día. Les habla Darío Cardona, botánico, naturista, curandero, raicero, rezandero, fitoterapeuta profesional al servicio de todos ustedes. Soy de la última generación. Ya no quedan más ancestrales, no quedan más botánicos naturistas, porque ya entramos en épocas diferentes. Hay que volver a las plantas, a las cortezas, como todos los días. Hoy voy a brindarles fórmulas especiales a todas las personas que me sintonizan, que me escuchan. Todos conocemos que hoy en día hay un problema muy especial, que es el azúcar en la sangre, la diabetes. Ese problema es el que más está molestando al ser humano hoy en día. Y hoy les voy a regalar una fórmula especial. Basta con que ustedes en un litro de agua hiervan un poco de habichuela. Conocen todos la habichuela. Y la licúan. Después de hervirla unos 5 minutos, la licúan con agua y todo. Luego de que la licúen, le echan el zumo de un limón, la cuelan y tomen durante 3 días en la semana. Y usted, con los días de estar tomando esta fórmula, va a sentir alivio y va a sentir que domina el azúcar y la diabetes en la sangre. Son fórmulas ancestrales. Especialmente me escriben al celular, me mandan audios, me mandan mensajes. Señor Darío, regáleme una formulita y con el mayor gusto, sin costo alguno, usted me marca o me escribe o me manda un audio y yo le regalo la fórmula que desea. Si tienes un familiar enfermo, si tienes la tía, el abuelo, o tú estás enfermo de una molestia, hazme el favor y dime qué es, estás sufriendo, qué sientes, ¿Cuáles son las causas? Inmediatamente le regalo la fórmula sin costo alguno. Pero si usted desea una consulta, una entrevista, voy a atender los jueves, viernes y sábados acá en Samaná. Jueves, viernes y sábado voy a estar atendiendo a todas las personas que me visitan de los diferentes departamentos. Me visitan de Cundinamarca, de Boyacá, me visitan de diferentes municipios, veredas. No las nombro porque son muchas las veredas que están en este momento en sintonía, que me están escuchando y que todas las personas que me escuchan colocan un vasito con agua mientras estoy haciendo el programa y cuando termina el programa se toman el vasito con agua y sienten esa mejoría, sienten ese resplandor en su cuerpo, esa fuerza, ese poder, porque ese es lo que les estoy enviando, energía positiva a todos los seres humanos que me escuchen en este momento. Así es pues, queridos amigos, recuerden, por ejemplo, para las personas que sufren de piedras en los riñones, en el hígado, en la vesícula, cálculos, que tienen problemas de orina, que tienen problemas en los riñones, que sufren de estreñimiento. Licuar una piña con pepino, echarle limón, aceite de olivas y haga por espacio de 7 días una tomita de estas. Y adiós de las piedrecillas de los cálculos, es un remedio excelente para todas las personas que sufren de pies hinchados, para las personas que sufren de hongos, de dolor en los pies, basta con que usted hierva orégano en 1 litro o 2 de agua, échelo en una ponchera, agréguele vinagre de manzana y un poquitico de bicarbonato y una pizquita de sal, y usted mete e introduce los pies en el agua y usted va a ver mejoría de todos estos problemas. Una fórmula muy especial para todas las personas. Siempre botamos la cáscara de la zanahoria. Oiga, y la cáscara de la zanahoria es especial. Usted la lava bien lavada la zanahoria, la pela, y usted le va a agregar, la va a hervir y le agrega un poco de jengibre, un poco de canela. Y sirve para las cataratas, visión borrosa. Sirve para las personas que sufren de cuando le lloran los ojos. Así es pues, queridos amigos, que tiene una visión borrosa. Ahí está la fórmula para todos ustedes. No olviden que cualquier enfermedad, por difícil, por complicada que sea, ahí estamos tratándola. Les habla, como les digo, Darío Cardona, 74 años de edad. No les está hablando un niño, un joven, no. Y este programa es especial. Y que no visito hogares ni voy a ninguna parte. Solamente atiendo acá en Samaná. Y que no tengo representantes. Hay personas que se hacen pasar por su servidor. Así es de que Darío Cardona, 74 años de edad y 52 años de experiencia, todos dedicados al naturismo, a la botánica, a las raíces, a las cortezas, a los bejucos. Soy botánico, naturista, curandero, raicero, rezandero de la última generación. Si usted está sufriendo de artritis, de la próstata, de impotencia, de colesterol, de los nervios, de la depresión, si usted tiene enfermedades rebeldes, desconocidas, enfermedades psicosomáticas, fenómenos extraños, paranormales, usted siente que hay fuerzas extrañas que lo están rondando, usted siente pesada su energía en su hogar, en su negocio, las ventas no prosperan, no progresan, yo le regalo la fórmula para que usted mejore el entorno con su pareja, con sus hijos, para que usted a través de estas fórmulas de su servidor pueda usted mejorar sus inquietudes, sus problemas, porque no hay problema que no tenga solución, lo que hay es personas incapaces. 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Dese la oportunidad. Hay que ser desconfiado, claro que sí. Hay que ser desconfiado, pero hay que darse la oportunidad de hacer una oportunidad para curarse, para sanarse, para mejorar su salud. Así es pues, queridos amigos, que al que buen árbol se arrima, buena sombra lo protege. 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Bien, queridos amigos, el tiempo se nos agota. Gracias por permitirnos de entrar a sus hogares. Les deseo un resto de día muy feliz. 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Todos los problemas, todas las dificultades, problemas en el hogar, con la pareja, ahí estamos atendiendo. Cuando hay una persona que tiene las ventas, se le han bajado en su negocio, que sus cosas ya no prosperan, no progresan, ahí le regalamos la fórmula para que haga un sahumerio en su hogar, así como los antiguos hacían un sahumerio de eucalipto, de destrancadera, hacían un sahumerio de abrecaminos, sahumerio de ruda. Hay tantas plantas y tantas fórmulas que las pondré al servicio de todos ustedes. Que Dios los bendiga, que tengan un resto de día muy feliz. Los invito a que sigan en sintonía de esta su emisora preferida. Dios los bendiga.
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0: Son las 5:59 minutos en Colombia.
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3: Seis de la mañana, 2 minutos en Colombia, 6:02. ¿Qué tal, amigos? Muy, pero muy buenos días. Bienvenidos una vez más a Campeona Noticias. Este equipo le damos la bienvenida a todos los oyentes que siempre nos acompañan. Ustedes son los consentidos nuestros porque estamos siempre aquí para ustedes. Juanita Balbuena, Mario Muñoz y la gerencia de Beatriz Yadira Cleves y quien les habla Javier Moya, les decimos bienvenidos una vez más a esa emisión de Campeona Noticias. Juanita Balbuena, ¿encontró la clave?
4: Ya. Ah. Ay, sí, lo notaste. Muy buenos días a nuestros oyentes, buenos días Javier, Mario, por ahí lo estaba escuchando, no crea que siempre llegó muy temprano, Mario.
5: Ah, es que usted estaba, es que usted estaba en luna de miel, yo dije, pues si está en luna de miel, tranquilo. Viene ojerosa.
4: Pero la luna de miel todavía no la tengo.
5: No.
4: No me han propuesto matrimonio.
5: Ah, ya casi, tico.
3: Está esperando que usted lo haga, Mario.
4: Sí, Mario, yo sí esperando a usted, la verdad.
5: Usted me va a salir metiendo en problemas.
4: Hasta que usted se decida, Mario.
5: Usted me va a salir metiendo en problemas.
4: Y serios problemas, Mario.
5: Bastante.
4: Y serios problemas.
5: De muy grueso calibre.
4: ¿Cómo bueno. amaneció, Mario? ¿Cómo amaneció?
3: ¿Cómo amaneció la bella Samaná?
5: Oiga, bella Samaná. Ay, anoche nos dio un contentillo, bendito sea Dios, San Pedro. Nos dio un contentillo, por ahí cayeron unas pequeñitas lluvias, pero no. No se logró avanzar en ese tema, no llovió bastante. A esta hora la temperatura es de 18 grados centígrados, no, 19 grados centígrados, aquí no hay frío para nada en esta mañana y hay un cielo que está nublado. Ojalá venga lluvia nuevamente porque la estamos necesitando. La gente aclama el agua y dicen por ahí que ya empieza a haber escasez, sobre todo en las veredas.
4: Si ve lo que le digo, Mario, que ustedes afortunadamente contaron con esa lluvia, la que el municipio de La Dorada en este momento está rogando, pero no rogando de mala manera, sino pidiendo de verdad con devoción, porque nos está haciendo muchísima falta. En este momento La Dorada está enfrentando una situación bastante triste con el tema de los incendios forestales que en este momento continúan, porque esta es la hora 6:04 de la mañana y todavía no se ha podido extinguir el fuego en su totalidad. Hombre, aquí la cosa está diferente, está delicada porque el sol, el calor no da tregua.
3: No ayuda.
4: Hoy también, señor.
3: El sol, el calor no ayuda.
4: No ayuda.
3: No y ayuda. Hace más pesada la labor de los bomberos que vienen trabajando prácticamente desde el domingo en ese incendio y no han parado.
4: Más adelante vamos a tener más información, pero lo que les contamos ahora son las 6:05. El fuego continúa en una gran extensión del municipio de La Dorada, vegetal, es la manera en la que en ese momento se presenta el fuego. Se reporta una temperatura de 26 grados, está haciendo demasiado calor, la máxima será de 37, pero el día de ayer alcanzamos temperaturas hasta los 43 grados aproximadamente. Para el día de hoy se registró una humedad al 72% y el amanecer fue a las 5:50 de la mañana y atardecerá a las 6:00 en punto. Lo más preocupante de todo es que sentimos que ya no hay unidades suficientes para atacar este fuego y que nuestros doradenses se están cansando. Se están cansando y no hablo de manera en que no lleguen las ayudas, sino de manera física, porque tantas personas que se han unido, incluso así, entidades, Policía Nacional, Fuerza Aérea Colombiana y demás, no ha sido suficiente. Así que, bueno, es el panorama que presentamos el día de hoy. Arrancamos este informe noticioso en la Campeona Noticias, Javier.
3: Así es, ayer por lo menos en las horas de la noche, cuando nos desplazábamos hacia Guarinocito, veíamos el grave incendio que se está viviendo en este sector. Ahí frente a Palma Real lo veíamos, de hecho hice un video, era sí. Preocupante, era muy preocupante porque ya eran más o menos, iban a ser como las 7 y algo, y todavía estaban en esa problemática. Entonces, grave la situación que se está viviendo aquí en el municipio de La Dorada con este incendio. Hoy vamos a hablar con el alcalde, precisamente va a estar acompañándonos acá. Vamos a tocar varios temas. Pero cuénteme, Mario, ¿cómo? No, vámonos con Juanita. Hola, ¿qué se celebra, qué se conmemora el día de hoy?
4: Bueno, pues hoy, 10 de septiembre, se conmemora el Día Mundial para la Prevención del Suicidio, una fecha clave promovida por la Organización Mundial de la Salud para crear conciencia global, reducir el estigma y fomentar redes de apoyo y conservación abierta sobre la salud mental. El objetivo es salvar vidas mediante la educación comunitaria y la detección temprana de señales de alerta. También en algunas regiones se recuerda el Día de la Ictiología Nacional y el Día del Terapeuta Ocupacional. Son las fechas que tenemos para el día de hoy. También vamos a contar con un informe acerca de esta problemática que se ha generado en torno al suicidio a lo largo de los años. Tenemos reporte desde la Dirección Territorial de Salud a esta hora de la mañana y también, ¿por qué no?, el reporte al día de hoy, a un mes después del sismo que se vivió en Colombia de magnitud 7.4, que lastimosamente acabó con la vida de algunos colombianos y destruyó viviendas y edificios.
5: Hoy hace un mes.
4: Hoy hace un mes estábamos dando el noticiero normal.
5: Sí.
4: Aparentemente era un día normal, un 10 de agosto, en el que se esperaban muchas cosas, pero después de las 7 de la mañana la vida le cambió a muchos.
5: 7:35 exactamente.
4: Exactamente, a esa hora fue que ocurrió el sismo de magnitud 7.4 y que ya más adelante pues también tenemos información de todas las acciones que se están generando, por lo menos en el departamento de Caldas, que fue uno de los territorios más afectados por este terremoto.
5: A muchos les cambió la vida para mal y a otros se les apagó la vida, lamentablemente.
4: Yo pienso, creo que hablo por todo Colombia, que la vida de ninguna persona volvió a ser normal. Por lo menos, hablo de manera personal, la mía no volvió a ser normal. Creería que después de esta última semana, creo que volví a tomarme una selfie, porque yo me gustan mucho las fotos, y después de esos días uno sentía que si uno era demasiado feliz, estaba de pronto siendo inconsciente o egoísta con las personas que en ese momento estaban pasando por tanto dolor. Después viene como un acto en el que uno dice, no, antes uno tiene que estar mejor por ellos, y ya finalmente las cosas vuelven a su curso. Por ahora se siguen generando acciones para atender la situación que más adelantico les vamos a contar.
3: 6:09 en Colombia. ¿Cómo está el precio del café y el dólar, Mario?
5: Precio del café en la cooperativa de caficultores Samana Caldas presenta un precio en el día de hoy. Recuerden que hoy hay cooperativa abierta. 207,000 pesos por arroba en Samana. En San Daniel, 206,700. Pensilvania, 207,300. En Manzanares, 207,500. Marquetalia, 207,300 pesos. Florencia, 206,500. Bolivia, 207,400. Arboleda, 206,400 pesos. El precio de la arroba de café. La carga de 125 kilos se pagará en el día de hoy a 2,073,000 pesos. A 2,070,000 en Samaná y en otras lugares o municipios un precio algo similar. El precio con respecto a Samaná perdió 500 pesitos por arroba, ya quedó ubicado en 207 mil pesos. Ese es el precio del café. Y vamos con los indicadores económicos y encontramos que el dólar al cierre del día de ayer bajó 3.103 pesos, el precio de apertura 3.100, precio promedio 3.099.46, el máximo 3.106.60. Estas son cifras que entregamos para quienes comercializan y trabajan con el dólar. Ustedes alguna vez no lo han hecho, pero hay quienes dicen que hay momentos especiales para aprovechar. Vamos con el precio del café en los Estados Unidos, valor la libra. No he sentido por ahí el café de ustedes. $3.63. Hoy no se lo han tomado, ¿sí?
3: No, nada, todavía no. Todavía hoy no. Nos tienen abandonados.
5: Ah, pero ahorita llega uno bien delicioso. Es una belleza.
3: Está montando la cafetera porque como vamos a tener al alcalde, entonces hoy hay que hacer más.
5: Claro que sí. Eso, uno se siente tan bien atendido con algo que es como pequeño, pero es tan significativo, un tinto.
4: Ah, no, es que sí. Eso es un acto de amor.
5: Claro.
4: No hay, o sea, no, que no le quede la menor duda de que el café es un acto de amor, un acto de servicio más especial que una persona le puede ofrecer a otra, porque además es de nuestro territorio, el café se despierta.
5: Un acto de buena cortesía.
4: Rico, el café, exacto.
5: Sí, muy bueno.
4: No. A mí que por favor siempre me reciban con una taza de café.
3: Muy rico. Como el café que nos tomamos en Samaná, Mario.
5: Sí, claro. El café que nos tomamos en Samaná, delicioso, sí, señor.
3: Total.
5: Totalmente.
3: ¿Ahí a dónde? ¿Cómo se llama?
5: Ahí en Palenque.
3: Eso.
5: Sí, claro.
4: Delicioso, me imagino. Estaba riquísimo.
5: Sí. Muy concentradito, claro. Muy rico.
4: Vea, Mario, ¿sí ve? Ya mismo. Le vamos a poner a escuchar lo que usted, el sonido que a usted le gusta mucho.
5: Tin, tin, tin.
4: Mire. Ay, uy, está caliente. Pero bueno, ahí está el cafecito. El primer tinto que se da luego de iniciar el noticiero en La Campeona Noticias. Y yo quiero que también, por favor, nos unamos hoy en esta campaña que se va a estar desarrollando todo el día, Mario. La invitación es a que se vista de blanco. No sé si ya lo hizo o no, pero hoy vístase de blanco y amarillo por el Día Mundial contra la Prevención del Suicidio. Una fecha clave que hoy nos reúne como comunidad también para lograr...
3: ¿Ya lo escuchó?
5: Ojalá se logre reducir los índices de suicidio.
4: Que muchas personas busquen ayuda y trabajen en su salud mental.
5: ¿Sabe,
4: qué tal, señor?
5: ¿Sabe qué dicen mucho la gente del pasado, digamos los abuelos, las mamás?
4: ¿Qué dicen?
5: Que anteriormente se contaba con menos y la gente vivía como más feliz. Y hoy en día usted encuentra mucha gente triste, a pesar de tanta manera de entretenerse y de tecnología, pero eso no compra la felicidad definitivamente.
4: Bueno, ahí está la respuesta. Eso es, definitivamente. ¿El dinero para ustedes sí compra la felicidad o no?
3: ¿Vieron el caso ayer del joven de 17 años en Medellín?
4: Sí, señor.
3: ¿Lo conoció, Mario?
5: No, ¿qué pasó?
4: El tiroteo que se registró en una institución educativa en Medellín.
5: Ah, pues, sí, señor, sí.
3: Yo no lo llamaría tiroteo. Un joven con problemas psicológicos dentro armado hizo unos tiros y después se pegó un tiro en la cara.
5: Parece esos sí. Episodios que ocurren en Estados Unidos.
4: Más sí, o menos. Similar.
3: Bueno,
4: similar.
3: Pero este fue con un arma traumática.
4: Por eso incluso creo que continúa vivo.
3: 6 de la mañana, 14 minutos en Colombia, 6:14, nos vamos de titulares a esta hora de la mañana.
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3: 6 de la mañana, 15 minutos en Colombia, ya tenemos las 6 de la mañana, 15 minutos.
4: El fuego no da tregua en Guarinocito, la Fuerza Aérea entra en acción contra las llamas.
3: Hoy, invitados del día, está el alcalde de La Dorada y también nos acompañará el brigadier general Alejandro Vélez Ospina, comandante del Comando Aéreo de Combate número 1.
4: Tarde de terror en Honda, 2 cuerpos fueron encontrados en distintos puntos de la zona rural.
3: La Fuerza Aérea con un UH-60 Ángel apoya a incendio que se está llevando a cabo en Guarinocito. a los bomberos de La Dorada.
4: El fuego también está presente en el departamento de Aranzazu. Los fuertes vientos complican la emergencia. Hablar puede salvar una vida. Caldas enciende las alarmas por la salud mental. Más de 300 mojarras aparecen muertas en Puerto Boyacá. Comunidad pide investigación. Un mes después del terremoto, Caldas sigue recogiendo escombros, entregando ayudas y reconstruyendo. ¿Qué tenemos en Samaná a esta hora de la mañana?
5: Alcaldía de Samaná anuncia intervención de la calle Octava entre carreras séptima y novena. Detalles más adelante.
3: Estas y más noticias estaremos ampliando en el día de hoy. Bienvenidos, ya regresamos.
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3: Seis de la mañana, 18 minutos en Colombia, 6:18, un titular que asusta, te arde de terror en Honda. Dos cuerpos fueron encontrados en distintos puntos de esta zona rural.
4: Dos hallazgos, dos veredas y un municipio lleno de preguntas. Durante la tarde del pasado miércoles 9 de septiembre, la tranquilidad de la zona rural de Honda se vio alterada tras el hallazgo de dos cuerpos sin vida en diferentes puntos del municipio. El primer caso ocurrió en la vereda Gorrión, aproximadamente a 45 minutos del casco urbano, en una trocha de la vía hacia Guayabal. Allí fue encontrado un hombre sin vida que, de acuerdo con el reporte preliminar, presentaba dos impactos de arma de fuego, uno en la cabeza y otro en el cuello. El hombre no portaba documentos, por lo que hasta el momento su identidad no ha sido establecida. Minutos después se conoció un segundo hallazgo en la vereda Bremen, también sobre la vía hacia Guayabal y a orillas del río Magdalena. En este punto fue encontrado otro cuerpo sin vida que se encontraba en avanzado estado de descomposición. Las condiciones del segundo cuerpo no permiten establecer todavía cuánto tiempo llevaba en el lugar ni las circunstancias de su muerte. Los dos casos quedaron en manos de las autoridades. El CTI de la Fiscalía asumió los actos urgentes y serán los procesos de identificación y las investigaciones los que permitan establecer qué ocurrió. Además, las autoridades deberán determinar si alguno de los cuerpos podría corresponder a personas que han sido reportadas como desaparecidas en la zona, que por ahora no existe una confirmación oficial de que los dos casos estén relacionados entre sí, pero sí una comunidad que en ese momento se pregunta qué está ocurriendo con la seguridad de su municipio y las dos personas que hasta el momento se encuentran desaparecidas. ¿Serán o no? ¿Corresponde la identidad a estas personas que encontraron sin vida? Y un hecho violento que también prende las alarmas, las alertas en una comunidad que por este año ha pasado por varios hechos de sicariato en la localidad. Y ahora pues que se presenta esto en la zona rural.
3: Así es. 6:20 a.m. en Colombia, ya tenemos las 6:20. Y si aquí en La Dorada estamos preocupados por los incendios forestales, pues resulta que también se traslada a Aranzazu, en el departamento de Caldas. Ayer fuimos noticia a nivel nacional, La Dorada, nos mostraban en los noticieros nacionales de esos incendios. Vamos a hablar un poco ahora con el alcalde y con el brigadier general, pero vamos a hablar de lo que sucedió en Aranzazu, Juanita.
4: Allí en ciudades más frías que en el municipio de La Dorada, en el departamento de Caldas, creo que La Dorada es el único municipio que tiene un clima tropical, el viento no favorece mucho y complica la emergencia que en este momento se está dando en Aranzazu y en otros municipios como Salamina, también en el departamento de Caldas. Este incendio forestal mantiene en alerta a los organismos de socorro en el departamento. La conflagración se registra en el sector La Quebrada Morales, en zona rural de Aranzazu, sobre la vía que comunica con Neira. De acuerdo con los reportes conocidos, las llamas se encuentran fuera de control y han alcanzado una considerable altura, mientras los fuertes vientos que se presentan en la zona dificultan las labores de extinción y favorecen la propagación del fuego. En el lugar trabajan unidades de bomberos de Aranzazu y de Filadelfia con apoyo de integrantes de la Defensa Civil. Los organismos de socorro concentran sus esfuerzos con contener las llamas y evitar que la emergencia continúe extendiéndose hacia otros sectores. La situación permanece en desarrollo y las autoridades mantienen monitoreo permanente debido a la magnitud del incendio. Una magnitud también impresionante. Hoy en día es muy fácil observar lo que sucede en este momento, así como en el municipio de La Dorada, una extensa llamarada se observa que también ha afectado a la comunidad del casco urbano, porque el humo está llegando también a la zona céntrica del municipio y vamos a tener de alguna u otra manera todos estar muy al tanto y muy alerta con nuestros niños, niñas, con nuestros adultos mayores y con nuestras mascotas por el tema de la inhalación de este humo que puede ser perjudicial para la salud. Javier, ¿qué estará pasando con esos incendios que no dan tregua en el departamento de Caldas y en el país?
3: Y en el Tolima, porque también teníamos incendio en el Tolima. Yo pienso que es parte de irresponsabilidad de la comunidad como tal. Creo, según algunos reportes, los incendios la mayoría son provocados intencionalmente o no, porque no vamos a hacer una famosa quema controlada, y de controlada no tiene absolutamente nada, y ahí es donde se vienen presentando, se les sale de control, y cuando ya llaman las autoridades como el cuerpo de bomberos, entonces ahí es donde ya es demasiado tarde. O sea, ahí sí, como dice el adagio popular, se les ha crecido el enano.
4: Sí, y en ese momento está bastante crecido en este municipio de Aranzazu, en esta zona rural también, y en La Dorada, que esperamos tener una confirmación, información importante de lo que está sucediendo. Son las 6:24, 6:24, y ya volvemos con más información en La Campeona Noticias.
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3: Seis de la mañana, 26 minutos en Colombia. Tenemos nuestro invitado del día de hoy. Al que escuchan es al señor alcalde, que está muy emocionado viendo noticias, donde estamos preocupados por lo del agua. Ya está aquí con nosotros. Nos vamos con el invitado del día, Mario, por favor.
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3: A esta hora de la mañana nos acompaña el burgomaestre John Freddy Saldaña Leopardo, alcalde del municipio de La Dorada. Muy buenos días, bienvenido a Campeona Noticias.
17: Javier, muy buenos días. Juanita, buenos días. Y a todas las personas que nos escuchan en esta mañana, un saludo muy, muy especial.
4: Bueno, alcalde, de verdad que en este momento tan crucial que está viviendo la Dorada por diferentes factores, pero pues contándole muy buenas noticias a nuestros oyentes, queremos hablar de una obra que nos enorgullece como doradenses, que nos enorgullece como ciudadanos, que siempre esperamos lo mejor para nuestro municipio. El estadio municipal, que hoy ya dejó de ser un sueño, es una realidad y que pronto va a estar al alcance de toda la población. Alcalde, ¿cómo ha sido ese trabajo articulado desde la gobernación y desde la alcaldía municipal, gracias a esa gestión y esa visión tan importante de creer en el deporte por nuestros niños?
17: Bueno, la verdad, el estadio municipal era una necesidad urgida para el municipio y también para toda la región. Escuchábamos en campañas anteriores siempre ser un caballito, ser una promesa, siempre se encerraba en los discursos de campaña la promesa de tener un estadio. Cuando tuvimos la oportunidad de iniciar a construir nuestro proyecto, un proyecto que se fundamenta en la participación y vinculación ciudadana, entendíamos que necesitábamos un estadio, un lugar digno. El que antes estaba, pues estaba totalmente deteriorado, destruido y, por decirlo así, abandonado. Henry Gutiérrez, quien fue mi fórmula en el 2023 y quien ha sido un aliado estratégico del desarrollo y de la transformación urbana del municipio, nos comprometimos, le dijimos: Henrycito, como le decimos de cariño, necesitamos un estadio, si Dios y el pueblo nos elige, esta será una obra de gran magnitud y de muchísima prioridad por parte de su equipo. Así fue, iniciamos todo el proceso, un desafío de parte del equipo interdisciplinario de La Dorada Caldas, por diseños, por dificultades de los mismos diseños, pero que con sentido de pertenencia, con amor, desafiamos esas dificultades y logramos terminar nuestro proyecto, enfrentarnos a algo que sucedía en La Dorada, que la gente no creía en las obras, que la gente pensaba que era otra obra más que nos iba a entregar, que era otra obra más que le adornaba por muchos años esa lona verde, y demostrar que culminamos la obra, que la terminamos, que el sábado, el próximo sábado a las 3 de la tarde, tendremos la gran inauguración, que estamos trabajando, ultimando detalles, haciendo limpieza, trabajando alrededor del estadio, embelleciendo y recuperando las vías que necesitan de una inversión importante en el sector. También nosotros con la primera dama, a través de la fundación, estamos trabajando en la recuperación del sector, en especial junto a la Junta de Acción Comunal de la Magdalena, recuperando ese espacio que estaba totalmente deteriorado y olvidado. Expresarles que estamos muy, muy contentos, que lo que decías, Juanita, son obras que llenan el alma, obras que todos los doradenses y que la región necesitaba. Hoy, a través del estadio, tenemos la selección dorada en tres categorías que necesitan de este escenario para competir. Me llena de mucha alegría haber estado anoche con todos los que jugaron, o gran mayoría de los que jugaron en la Corporación Dorada, que hicieron parte de la segunda división, de cómo Fito Deportes, quien tomaba las notas en campaña, hoy está lleno de felicidad transmitiendo la realidad de este escenario digno que tenemos para todos en la región.
3: Alcalde, para cerrar lo de la inauguración del estadio, ¿con qué lo va a inaugurar? ¿Quiénes vienen? ¿Cuál es esa gran sorpresa? Porque sabemos que viene, que usted no va a inaugurar un estadio, que ha luchado usted harto por él, que ha sido de pronto como esa bandera, porque usted ama el fútbol, respira fútbol. ¿Cuál es esa inauguración, esa gran sorpresa que le van a dar a los doradenses?
17: Yo tengo que también, a través de ustedes, hacerle un reconocimiento y expresar mi gratitud al doctor Carlos Zapata, quien ha sido un dirigente del deporte en La Dorada, quien realmente ama y se apasiona con el fútbol en La Dorada, en Caldas y en Colombia, que esperamos verlo en un futuro en las directivas del fútbol colombiano. Carlos ha sido el articulador para el evento del sábado. Tendremos la Copa Libertadores de América, la que ganó el Once Caldas, estará exhibida en nuestro estadio, para que todas las familias y los niños puedan conocer este importante título, este importante trofeo. También tendremos partidos de las viejas glorias de La Dorada, habrá partido de mujeres, vendrá el Once Caldas en una división, la de fútbol profesional, pero aún una competición oficial. Estamos confirmando también la presencia de diferentes estrellas del fútbol colombiano, pero para mí la verdad, lo importante y que no me gustan los protocolos, es que los niños y las niñas puedan jugar en el estadio. Este fin de semana vamos a tener unos torneos relámpagos y ellos son los que van a inaugurar y van a jugar en el estadio, al igual que las mujeres que practican y hacen fútbol en La Dorada. Esa es la consigna mía. También nos acompañará Justo Capera Caicedo. Él vendrá y están todos muy contentos porque realmente es evocar esos años de gloria del Estadio Municipal. Los acompañan fotos, recuerdos, anécdotas, y eso es lo que queremos hacer el día sábado. También a través de un video muy, muy bonito que ha hecho la dirección de prensa de La Dorada en cabeza de Heiber Linares, generamos ese sentido de pertenencia con el municipio, con las obras, evocamos personas que ya no están con nosotros, como lo es don Javier Comas, como lo es el Indio Malaver, y realmente eso nos llena el corazón, se nos aguan los ojos, pero esa es realmente la fiesta que vamos a tener este fin de semana, y expresamos

0: El alcalde se emociona mucho cuando está hablando de fútbol. Él llega y la va soltando todita. Pero dígame una cosa, rápidamente vamos a invitar también a los de la Fuerza Aérea que traigan un equipo para el domingo, ¿cierto? Le damos la bienvenida a nuestro general, brigadier general Alejandro Vélez Ospina, comandante de Cacón 1. General, muy buenos días.
1: Javier, Juanita, todos los que nos escuchan, buenos días, por supuesto, señor alcalde, y aquí nuestro comandante de bomberos. Un buen día para todos.
0: Bueno, le damos también la bienvenida a Mateo Valencia, comandante del Cuerpo de Bomberos Voluntarios de La Dorada. Muy buenos días.
2: Buenos días, don Javier. Buenos días, Juanita, y a todos los que nos escuchan esta mañana.
0: Bueno, lo veo como afectado de
3: la voz.
0: De la voz.
3: Poco. Es normal.
0: Es normal. Se ha venido realizando y una, yo lo llamaría un grupo de trabajo excelente para combatir lo que viene sucediendo en nuestro municipio. Lo decíamos al inicio. Ayer fuimos noticia nacional en los noticieros nacionales, desafortunadamente por lo que viene sucediendo. Cuerpo de Bomberos Voluntarios desde el domingo viene atendiendo esta conflagración y muchos, mi general, vamos a ver si Bonita, si ese está prendido el de mi general, porque lo veía ahorita como muy bajito. Muchos estaban criticando, ay, que a dónde está la Fuerza Aérea, ay, que, o sea, hay que explicarle, mi general, a la comunidad que eso no es llegar y decir, venga, necesitamos el helicóptero y ya, aquí lo tenemos. Eso es un protocolo que hay que llevar y un proceso que hay que llevar, tengo entendido.
1: Sí, señor, así es. Existe la ley 1523, que es la que regula todo el tema de emergencias, como para ponerlo más claro. Y esta está, digamos, encabezada por la Unidad Nacional para la Gestión de Riesgo de Desastres y precisamente se diseñan unos protocolos porque estos medios aéreos, y bueno, todos los medios son muy escasos, entonces la intención es integrarlos y que a través de ellos se haga una buena evaluación. Entonces, es así que, por ejemplo, el helicóptero que normalmente por esquema operacional está en mi unidad, yo lo tengo, por decirlo así, prestado a la base de Melgar que está atendiendo dentro de este sistema de emergencias los incendios que se estaban presentando. ¿Qué sucede aquí? La primera intervención, pues por supuesto, es de bomberos que lo ha hecho un trabajo espectacular. Ellos han dado todo de sí. Desde el primer momento que acudieron a nosotros, pusimos a disposición una máquina de bomberos aeronáuticos y esto también tiene otras implicaciones. Resulta que en el tema de la aeronáutica, los aeropuertos, todo esto, para poder operar hay unas categorías. Y al sacar una máquina de bomberos de mi esquema, pues quiere decir inmediatamente que la categoría del aeródromo se baja. Por poner un ejemplo sencillo, si yo pudiera recibir un avión Hércules, pues en este momento si no tengo la máquina de bomberos, pues sucedería que los Hércules no podrían aterrizar, tiene que ser un avión de menos categoría. Pero estos son unas situaciones que yo puedo asumir como comandante, que las informo al mando superior y que por supuesto hay prioridades y en este momento pues la prioridad es la comunidad y estar todos trabajando de forma unida, integrada para extinguir este incendio.
0: En general, voy a ir a un corte comercial porque quiero venir con el comandante del Cuerpo de Bomberos para que nos dé ese balance de lo que ha sucedido, lo que viene sucediendo y cómo ha sido ese apoyo, no solo de la administración municipal que ha estado muy pendiente con el PMU, sino también de los bomberos voluntarios de otros departamentos que han venido a colaborar. Vamos, hombre, de comerciales, ya regresamos.
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4: Ya tenemos las 6 de la mañana y 42 minutos en Colombia, 6 y 42, 40.
5: Bueno, tenemos como invitados especiales a esta hora de la mañana a nuestro brigadier general, quien es el comandante del Comando Aéreo de Combate número 1 y también el comandante del Cuerpo de Bomberos, dos entidades que en este momento están unidas para atacar de manera directa este incendio que en el municipio de La Dorada ha afectado de manera dramática a nuestra zona vegetal, en combinación también con la administración municipal y todas las personas que se están uniendo a esta incansable lucha. Hoy queremos escucharlos a ellos, para que nos cuenten de primera mano qué ha pasado, cómo ustedes están llevando a cabo esta acción inmediata y qué resultados hasta el momento estamos obteniendo. Mateo Valencia, comandante del Cuerpo de Bomberos, bienvenido y adelante.
6: Muy buenos días, gracias por la invitación, mi general, muchas gracias, señor alcalde, muchas gracias. Efectivamente, desde el día domingo estamos atendiendo un incendio del movimiento Centro Poblado de Guaymocito en diferentes veredas, desde Guaduales, desde Manantiales, desde La Bogotana, donde desde el día domingo y lunes se han afectado alrededor de unas 150 hectáreas de vegetación. La fauna y la flora se ha visto afectada demasiado.
7: Tengo diferentes cuerpos de bomberos que me han apoyado, porque pues hasta el momento van alrededor de unas 300 hectáreas afectadas. Solamente de Caldas tengo bomberos de Samaná, de Victoria, de Norcasia, que nos ha apoyado muchísimo. En esta mañana vienen bomberos desde Río Sucio. Río Sucio tiene un equipo de bomberos forestales a nivel país muy importante, con otro carro tanque que viene en camino. Tolima nos ha apoyado con Honda. Cundinamarca nos ha apoyado, Puerto Salgar bomberos, Fuerza Aérea Terrestre y desde el día de ayer Fuerza Aérea Aérea. Este apoyo ha sido muy importante, el apoyo helicoportado del Bambi. Pues muchas veces por la topografía que tenemos en el incendio, en la parte montañosa ha sido muy difícil. El desgaste físico, el desgaste del personal ya es bastante, ya se nota desde ayer, se ha notado el desgaste. Entonces este apoyo es fundamental y yo sé que mi general el día de hoy nos va a apoyar muchísimo con este apoyo aéreo para tratar de apagar, de extinguir 100% este fuego que ya llevamos 4 o 5 días dándole a esto. Algo particular que pasó el día de ayer, pues la alta temperatura y los fuertes vientos jugó en contra de nosotros. Eso permitió que el fuego entrara a la parte plana de lo que es el Guarinó, lo que son los paneles fotovoltaicos de Tepuy, de Portón del Sol, donde hay familias afectadas, donde hay viviendas afectadas, preocupadas porque pues ven bastante humo, bastante candela, y pues obviamente pues ¿quién está contento con candela? Nadie, todo el mundo está preocupado, está muy muy muy asustado por esto. Decir a la comunidad que estamos trabajando de día, estamos trabajando de noche, son más de 70 hombres que han trabajado y por supuesto con el apoyo de la administración municipal siempre muy pendiente desde el día uno. Entonces decirle a la comunidad que desde ya estamos desplazando unos equipos para el punto. En este momento Fuerza Aérea Terrestre ya está en el punto también trabajando. Honda Tolima con los carrotanques que estuvo trabajando hasta horas de la madrugada y en este momento se está dirigiendo otro grupo de bomberos para tratar de extinguir el 100% la llama el día de hoy.
5: Bueno, el incendio sigue activo y también otra de las dudas que presenta la comunidad es que acceder al predio como tal que en este momento está incendiándose es muy difícil porque es una zona montañosa. ¿Ustedes también necesitan entonces de otro tipo de capacidades para llegar allí y acabar con el fuego?
7: Bueno, en el momento, pues como le mencionaba, viene bomberos de Río Sucio, es un equipo especializado a nivel país de bomberos forestales. La zona montañosa es de difícil acceso, subirla es bastante fuerte, como le decía anteriormente, el desgaste físico del personal ya es notable por el trabajo de todos los días, por eso es tan importante el apoyo helicoportado de Esteban Buffet para tratar de extinguir. Tengo unos equipos para esto, tengo unas herramientas especiales para nosotros poder llegar a esta zona montañosa que ha sido difícil, pero pues con estos equipos tecnológicos que tenemos, pues nos permite llegar a los puntos calientes. Aeronaves tripuladas, no tripuladas, como los drones, son equipos tecnológicos para nosotros saber cuáles son esos puntos calientes que verdaderamente necesitamos para nosotros poder llegar al punto. Y como lo mencionaba, el apoyo helicoportado es bastante importante para nosotros. Son dos paneles, proyectos fotovoltaicos que están en riesgo de EPM, que es PowerShine en Tepuy y Portón del Sol, que son parques demasiadamente grandes, y pues que el fuego llegue a estos proyectos, pues nos va a dificultar tratar de mitigar el incendio el día de hoy.
4: Mi general, una gran cobertura tiene la Fuerza Aérea, y más Palanquero, sabemos que viene de Santander y coge muchos departamentos. No, los incendios forestales no han sido únicamente aquí en Caldas. Entonces, a ustedes les ha tocado bastante fuerte. ¿Con cuántas unidades está apoyando? Arrancaron con las unidades terrestres. ¿Cuántas unidades en este momento tiene la Fuerza Aérea Palanquero apoyando el incendio de la Dorada?
8: Bueno, como lo dijo el Capitán Mateo, empezamos por tierra. En tierra no solamente con el carro tanque y el personal de bomberos aeronáuticos, sino también con nuestro personal de seguridad y defensa de bases que tienen esos drones térmicos que nos permiten no solo ver lo que todo el mundo ve a simple vista, las llamas, sino esos focos de calor. Adicionalmente, ayer y por coincidencias de la vida, veníamos desde Bogotá cuando se informó de pues que se estaba saliendo de control y se tuvo la oportunidad de unas primeras imágenes desde el aire que fueron compartidas con el señor alcalde, el señor gobernador y los organismos de seguridad a nivel central para presionar lo que todos queríamos, que el helicóptero, que el sistema nacional nos enviara o nos diera la prioridad en este sector para apoyarnos con el helicóptero que estaba en otra región. Pero adicionalmente, anoche tuvimos también una aeronave con un sensor térmico, fueron las imágenes que les mostré hace algún momento, porque también es muy importante desde el aire saber cómo se está desarrollando, se está comportando el incendio. Y aquí lo otro es que el helicóptero no solamente sirve para echar agua, porque también, de acuerdo a lo que se ve a nosotros, con esa coordinación en tierra, que es lo más importante, aquí yo eso quiero resaltarlo, lo más importante es el trabajo en tierra. El apoyo desde el aire es suplementario, obviamente ayuda mucho, porque también podemos utilizar, Capitán Mateo, ese helicóptero para transportar los bomberos o mover equipos donde se requieran y para extinguir este incendio o atacarlo de una mejor forma.
5: Se hablaba de más de 30 descargas de agua desde el helicóptero, y qué otras acciones se pueden hacer en este momento para que se pueda evitar esta emergencia. Sabemos que ya se extiende demasiado, o sea, está llegando prácticamente desde antes de Palma Real hasta Guarinocito, y ustedes en este momento están rindiendo con el personal. Yo de verdad los felicito y estoy muy orgullosa de esa unión, porque se ha visto en otras actividades, pero en esta, en un momento de crisis, es cuando más se valora por parte de la comunidad.
8: Es que por eso les decía yo que esto es un sistema, esto no se trata de bomberos solo, de la administración municipal, de socorristas, de la Fuerza Aérea, no, somos un sistema y tenemos que estar apegados a las normas o a las reglas de ese sistema para que todo funcione y optimizar los medios. Desde ayer, ¿qué hicimos? Con apoyo de bomberos estábamos armando una piscina que se llena con 6.000 galones de agua. A esta piscina se le puede echar un líquido retardante que ayuda todavía más. También EPM estaba colaborando con unos carrotanques, nos informaron ayer, y la intención es tener esa piscina ahí mismo, con ese retardante, para maximizar la acción del empleo del helicóptero.
4: Alcalde, ese trabajo también viene por parte de la administración municipal, o sea, bomberos, Fuerza Aérea han estado allá en terreno poniéndole el pecho al incendio, pero la parte administrativa también se viene vinculando. ¿Cómo la alcaldía viene respaldando estas acciones que vienen haciendo los que están allá en el campo?
9: Sí, Javier, como lo decía mi general, es un proceso, un procedimiento que se debe activar. En este caso, incluye al señor gobernador, quien ha estado al tanto, es poder articularnos, es conocer el problema a través de bomberos. Bomberos genera las necesidades, luego de su capacidad y de su gran voluntad de hombres y mujeres que siempre están allí en el incendio, en la situación. Luego pasamos al procedimiento, activando el PMU y poniéndonos en contacto con toda la disposición, con dificultades, como lo decía mi señor general, y de también de lograr pedir ayudas a los diferentes ministerios que nos puedan colaborar. Hemos estado en comunicación con el Ministerio del Interior, he logrado pedir otras ayudas a otros municipios. Ayer estábamos en comunicación con el alcalde de Honda, con nuestro general. También agradecer aquí a través de los micrófonos de Campeona toda la disposición, toda la colaboración. Yo recibo muchos mensajes y la gente desconoce realmente lo que implica, no sé, Mateo me corrige, intervenir o enfrentar un incendio. No es tan fácil. Nosotros como administración estamos en temas de hidratación con los carros. Ayer estuve y hemos estado allá llevando una motobomba, un equipo que necesitaban, llevando hidratación. Quiero agradecer también al señor Ali, quien nos colaboró con unas toallas para la comunidad, con una Ali Altamoda. Nos colaboró con ropa, con toallas, con una cantidad de cosas que logramos llevar el día de ayer. También estuvimos llevando unos mercados y estamos construyendo un inventario que nos permita conocer las afectaciones y luego como administración empezar a construir la colaboración para todas estas personas que lamentablemente han perdido en parte en sus fincas. Lamento lo de los animalitos, es muy triste, pero estos son situaciones en las cuales nos unimos, en las cuales trabajamos, en las cuales todos estamos con un compromiso de poder acabar con el incendio. Decirle a la ciudadanía que tenga presente las recomendaciones o sugerencias que desde la administración y el cuerpo de bomberos brinda, pero aprovecho, ¿verdad?, para darle un reconocimiento y una gratitud a la Fuerza Aérea, a todo el equipo, a los bomberos, al cuerpo de bomberos, a estos hombres y mujeres que están todo el tiempo allí sin almorzar, sin comer, sin reloj, porque no tienen horas, que sus familias estarán esperándolos y preocupados también. Hay unas horas, como lo explicaba mi general, precisas para que la Fuerza Aérea, no sé cómo se dice, mi general, piloteo, haga un reconocimiento por el terreno, porque el sobrevuelo y todo lo que implica intervenir esos incendios desde el aire, que hay unas horas precisas, no es que está el incendio y salga el avión como lo explicaba mi general. Eso es importante aclararlo y contarle a la ciudadanía, contarle a todos, que unos lógicamente se preocupan, pero lamentablemente otros desinforman.
4: Comandante Mateo, ese llamado para la comunidad, ¿se conoce de pronto el motivo de este incendio? ¿Fue provocado o fue accidental? Pero ese llamado a la comunidad para tener de pronto esas precauciones para que no se presenten.
6: Pues Javier, sabemos que las altas temperaturas, ese fenómeno del Niño, no solamente se vive en Dorada, en Caldas, en el país. Según el IDEAM, esta temporada de fenómeno del Niño va hasta febrero. Como lo manifestaban desde Gestión del Riesgo Departamental y Nacional meses anteriores, el pico más alto es septiembre, en el que estamos pasando, octubre, y pues todos los dorenses sabemos que hay temperaturas de más de 40 grados. Entonces es un llamado a la comunidad de la parte rural, lo que son los asentados, los finqueros,
10: abstenerse de realizar las quemas controladas, o como digo yo, las siempre mal llamadas quemas controladas, porque con temperaturas de 40 grados, sumándole los fuertes vientos, se pueden hacer limpieza de los terrenos. Cuando se les sale de control, entonces nosotros somos los que tenemos que llegar a apagar esos incendios, y como lo tenemos desde el día domingo, ya no son incendios, sino ya son incendios ya fuera de control, donde se nos pasa la capacidad operativa y tenemos que pedir apoyo al distrito, apoyo al departamento, apoyo a la nación, apoyo a Fuerza Aérea. Entonces es un llamado para que tomemos conciencia, esto tiene sanciones económicas según el Código Nacional de Policía y Convivencia Ciudadana, Ley 1801, entonces eso tiene sanciones económicas, abstenerse de realizar ese tipo de quemas. Las causas, los motivos de este incendio la desconocemos, cuáles pudieron haber sido las causas, pero la misma comunidad lo manifiesta que realizaron estas mal llamadas quemas controladas, y desde el día domingo ya tenemos un incendio de grandes proporciones, que ya llevamos 4 y 5 días con el día de hoy trabajando.
5: Bueno, comandante, yo sí quiero que por favor hagamos un llamado a la comunidad para que de alguna u otra manera se puedan vincular. Lo que decía el alcalde es preciso en cuanto a las ayudas a la comunidad que en ese momento se pueda ver afectada con sus cultivos, con la pérdida de pronto de alguna infraestructura, pero ¿qué hay detrás de esas personas que en ese momento están allí en contra del fuego, que son nuestros bomberos, nuestros voluntarios y también el personal de la Fuerza Aérea? ¿De qué manera la comunidad se puede vincular y ayudar? Sabemos que en este momento se necesita energía, se necesita fuerza, se necesita capacidades. ¿Qué le podemos decir a la comunidad también para que se tranquilice de alguna u otra manera? El día de ayer se veía una humarada por todo el municipio de La Dorada y también asustaba y preocupaba, porque después del incendio también puede generar diferentes complicaciones de salud para nuestros voluntarios, pero también para la comunidad en general.
10: Bueno, algo positivo y es que la comunidad también nos está ayudando, los hacendados, con sus tractores, con sus bombas mecánicas, nos han ayudado bastante. Las brigadas de emergencia de estos parques fotovoltaicos, ambas con la 10 puesta trabajando. Esto no es un trabajo solamente de bomberos, es un trabajo en conjunto de comunidad, de administración municipal, de Fuerza Aérea, de cuerpos, de diferentes estaciones de bomberos, no solamente de Caldas, sino de otros departamentos que nos han apoyado. Entonces es un llamado a la comunidad, estar muy presente. El día de ayer, cuando iniciaba el incendio, desde Guarinó, yo empecé a comunicar con esos proyectos fotovoltaicos y con Purnio, porque con la alta temperatura y los fuertes vientos, le manifestaba que a la topografía los bomberos llegar no era fácil. Entonces, apenas empezó con los fuertes vientos, el incendio empezó a avanzar de forma rápida. Ellos estuvieron muy presentes, si tenían niños en sus casas, sacar los niños, si tenían sus ganados, pues abrían los broches para que el ganado saliera. Si tienen adultos mayores, pues también que salieran de sus viviendas. Entonces es un trabajo en conjunto de comunidad, de instituciones, de administración, de otras instituciones que nos han apoyado, y esperamos que el día de hoy tengamos ese incendio 100% controlado.
4: Bueno, sabemos que tienen otros compromisos, salen para otros medios porque están haciendo precisamente el recorrido de medios. Mi general, ese llamado a la comunidad, ya para terminar y agradeciéndole inmensamente esa labor que hace la Fuerza Aérea, que hace el Cuerpo de Bomberos Voluntarios y que hace la Administración Municipal para favorecer a los doradenses. Ese llamado para la comunidad, mi general, muchas gracias.
8: Bueno, el llamado es el mismo que hizo mi capitán Mateo Valencia. Esas quemas no son controladas y lo sabemos y nos ponen en unas situaciones difíciles. Pero también llamado a la comunidad que no se dejen desinformar. A veces hay aspectos técnicos que uno no conoce y yo mismo no conozco. Ayer estaba en el helicóptero y yo me desesperaba viendo las llamas y le decía a los pilotos, láncenla aquí o láncenla allá. Y ellos me decían, no se puede hacer ese lanzamiento primero porque son alrededor de 600 galones. Entonces, 600 galones, si caen cerca a una casa, pueden afectar a una persona, la misma estructura. Segundo, si no se lanzan con el apoyo de bomberos, donde ellos los dicen, básicamente esa agua se pierde porque el incendio la evapora. Entonces, tiene que ser un trabajo, como les decía, unido, coordinado, y a uno le da desespero cuando no conoce. Entonces, el llamado es no se desesperen, escuchen estos medios como el suyo que informan bien a las personas, y aquí estamos las autoridades para explicarles lo que quieren escuchar.
4: Mi general, lo vi ayer subido en el helicóptero de primera mano.
8: Sí, señor, a mí me gusta siempre estar en la acción.
4: Comandante, muchas gracias.
10: Javier, muchas gracias.
4: Y alcalde, con usted, pues hasta la otra semana después de la inauguración del estadio, porque sé también que está volteando para lado y lado. Muchas gracias.
9: No, Javier, muchas gracias. Juanita, muchas gracias. Gracias por esta oportunidad de contarle a la ciudadanía los procesos, los procedimientos, cómo estamos unidos en beneficio de la comunidad, cómo estamos unidos, como dice mi general, en acción, trabajando, informando correctamente a la ciudadanía de que tengan las recomendaciones alertas, también expresar que en medio de esta dificultad pues procedemos a llenarnos de alegría con la inauguración del estadio, abrir las puertas de nuestro estadio municipal, donde cordialmente extiendo una invitación a toda la comunidad. Tendremos diferentes eventos, tendremos una fiesta deportiva, los niños de los clubes del municipio, las mujeres, todos tendremos una fiesta, la exhibición de la Copa Libertadores de América que estará allí, y quiero llenar la ciudad de alegría, que todos compartamos esta obra que es en beneficio de todos, que son las líneas del futuro. También expresar que este año estaremos entregando otras obras importantes en el municipio y que estamos terminando en fase 3 otras obras. Tuve la oportunidad de estar con el señor presidente, quien delegó al encargado de las regiones para poder llevar a cabo unos proyectos que tenemos en el municipio en fase 3. Así que muchísimas gracias.
4: Alcalde, yo no lo puedo dejar ir, por ahí me están preguntando a través del WhatsApp, que le diga a los artistas del Carnaval del Río del Sol. Suelte, suelte.
9: Voy a soltar uno, bueno, y los invito, mi general, está invitado a todo.
11: Muchas gracias.
9: Igual que Mateo y los muchachos. El andariego nos acompañará.
4: Ese ya lo habíamos soltado.
9: Y Alex Manga.
4: ¿Y cuál?
9: Ese no lo había contado.
4: También.
9: Alex Manga
4: y el andariego.
9: Mira, ¿qué me dice Heider? ¿Qué puedo decir?
4: Uno bueno. Que diga Pipe. Uno bueno. Pero yo no sé si el comandante va a tener como alientos para jugar ahorita el domingo con todo lo que ha hecho. Suélteme el último.
9: Jesse Uribe nos va a acompañar.
4: Ah, bueno, ahí vamos soltando poco a poco, ahí vamos soltando. Eso es primicia acá porque yo no lo había soltado, ¿cierto? Ah, bueno.
9: Me va a regañar la
4: campeona,
9: la que manda la casa, la primera dama, que es la que me ayudó a organizar carnaval.
4: Yo creo que Mateo va a estar muy cansado para el domingo, pero con los bomberos van a estar jugando un partidito. Muchas gracias a todos ustedes, Dios los bendiga. Para los oyentes de La Campeona, mañana nos encontramos con este gran equipo. Feliz día para todos.
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0: Ahora son las 7 de la mañana con 8 minutos en Colombia, las 7, 8 minutos. Hola, ¿qué tal, oyentes? Los oyentes que se integran a esta hora de la mañana para disfrutar de estas 3 horas de muy buena música en la mañana de hoy, jueves 10 de septiembre del 2026. Hoy tenemos como invitado para iniciar con dos canciones de un artista a Humberto Tosi. Humberto Tosi nació el 4 de marzo de 1952, popularmente conocido Humberto Tosi, pero su verdadero nombre es Humberto Antonio Tosi. En 1972 obtuvo su primer éxito con el tema Un Cuerpo, un Alma, Un Cuerpo y un Alma, escrita con Damiano Latoli. Bueno, vamos a iniciar con estas dos canciones. Aquí está Claridad y seguidamente Gloria, una de las canciones más escuchadas del artista italiano. Bienvenidos.
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Recordamos esta canción del año 1979 de Humberto Tosi, Gloria, la canción más escuchada del artista. Hay una también que se llama Te Amo, muy bonita y muy solicitada por los oyentes en cada espacio de Buenos Días Ayer. Bueno, por aquí tenemos mensaje de nuestros oyentes. Saludo para Sonia. Sonia Alzate dice: sonríe, hoy es jueves, un día perfecto para hacer realidad tus sueños y metas. También tenemos otro saludo por aquí. Juan Carlos dice: buenos días, que tu jueves sea feliz, luminoso y bendecido por Dios. Los mensajes que envían los oyentes, porque cada día deseamos siempre lo mejor para nuestros oyentes. Y ustedes también nos envían esos mensajes que nos hacen sentir muy bien. Y por supuesto, llegando a los hogares en esta mañana. Hoy es 10 de agosto del año 2026. Hace un mes aproximadamente, hace un mes a las 7:35 se produjo lo que para muchos fue un susto aquí en Samaná y que también hubo pérdidas materiales, algunas. Fue algo trágico para el departamento del Quindío, para el departamento del Chocó y también el departamento de Risaralda, que se vio seriamente afectado, también el departamento del Valle. 7:19 en Colombia, vamos avanzando en esta mañana y llega Yuri, la cantante mexicana del año 1987, Un Corazón Herido.

0: Las 7:23 minutos en Colombia. Mañana con una temperatura de 22 grados centígrados en Samaná Caldas, un cielo mayormente despejado. Sigue el verano del 2026. Dice el IDEAM que el verano se extenderá a los primeros inicios, los primeros meses del mes del año 2027. Esperamos que ojalá, por el bien de todos, esto sea de pronto, ojalá. Hay errores que convienen, ¿no? De pronto hay errores que convienen y ojalá se nos adelante en la temporada del invierno, que buena falta hace. 7:23 minutos en Colombia. Por aquí tengo el saludo para ver quién me escribe por acá. Para Fainori, que nos escribe en esta mañana y quiere que saludemos a Sonia Arango de Toro. El Señor los bendiga a ustedes también por esos mensajes y por supuesto la reflexión de la mañana, esos mensajes que nos envían los oyentes. Si hoy estamos con vida, más que pedir, tenemos mucho que agradecer. 7:24, aquí está Patty Dixon. Aquí está Amor Mío, Patrick, Amor Mío.
1: Barcelona, 13 grados, lluvia. Bruselas, 7 grados, cielo nublado. París, 8 grados, viento y lluvia.
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0: Londres, 4 grados, cielo nublado.
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0: Berlín, fuertes vientos,
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0: cielo nublado. Estocolmo, 0 grados.

0: 5 grados. Lluvia, brisa, 7 grados. Viento y lluvia. Franco, 2 grados.
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3: Y esa canción que no pasará de moda nos la trae Maná de México, el Fer Olvera, Fernando Olvera, su vocalista. El año 2002, Mariposa Traicionera, a las 7:28 minutos en Colombia.
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0: 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Me buscan ahí en la barrita buscadora, el magazine de Jorgito 2 desde su celular. Escuchemos el día de hoy testimonios y también las direcciones.
1: Gilma Ríos, de aquí de San Cristóbal.
0: Gilma. Gilma.
1: Gilma Ríos, de San Cristóbal.
0: Ríos, te pregunto, ¿ya estás utilizando los productos Vía Natural?
1: Sí, señor.
0: Cuéntame, ¿cuál?
1: Las gotas que son muy buenas para los ojos.
0: Para los ojos, y las también, Clear Vision.
1: También he utilizado los champús que son muy buenos.
2: Luz Marlene, de acá de San Vicente, de Altos de la Colina.
0: Luz, te pregunto, ¿ya estás utilizando los productos Vía Natural?
2: Las para los ojos.
0: Las Clear Vision, ¿y cómo te fue con ese producto? ¿Cómo te está yendo?
2: Muy bien.
0: ¿Qué le puede recomendar a las personas? ¿Vale la pena adquirirlas?
2: Claro que sí, que las usen mucho.
3: Jorgito, muy buenos días. Le habla Eduardo Ardila, de acá de Bogotá. Nosotros compramos acá las gotas para los ojos y las gotas Agave. Mi señora está utilizando las gotas Agave. Yo estoy utilizando las gotas de los ojos y muy buenas. Excelentes. Yo les recomiendo a las personas que las compren, que eso, no pierden el dinero. Excelente, muy bueno el medicamento. Y lo felicito por su numerología, Jorgito. Eres el mejor en numerología aquí en Colombia. Gracias, muy amable, que estén muy bien.
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5: Hemos llegado al final de este maravilloso programa por el día de hoy. Los invitamos todos los días en nuestras redes sociales, YouTube, Facebook, Twitter, TikTok, a las 8 de la noche. ¡Los esperamos!
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4: Amables oyentes, hablemos de salud. La salud es importante tenerla. Con salud tenemos todo. Acuérdese, salud y bienestar. Los órganos del cuerpo hay que protegerlos, comer bien, comer a las horas que son, un buen consejo, téngalo en cuenta. Comer todos los días a las mismas horas, poner horario de alimentación, masticar muy bien los alimentos, no tan salados, suprimir la sal lo que más se pueda, no tantas azúcares, no tantas harinas, no tantas grasas, y nos vamos a sentir bien. Tener unos riñones sanos es importante, importantísimo. Todo el mundo se queda ahí, me duele las cinturas, que son los riñones, tal vez sí. Tal vez no. O de pronto usted ya fue a médico, le hicieron exámenes y usted ya tiene un problema de riñón ya declarado. Usted, por ejemplo, que es diabético. Lo que primero afecta la diabetes son los riñones, amables oyentes. Empiezan a haber infecciones recurrentes al diabético, al riñón, hasta que si pasa ya mucho tiempo sin controlar la diabetes, se dañan los riñones y se cae en algo que se llama insuficiencia renal. Y entonces hay que recurrir a las famosas diálisis. Qué hartola eso, qué aburridor. Y ojalá usted viva bien lejos para una vereda o para en una finca. ¿A qué hora sale usted para ir hasta el hospital a que le hagan diálisis y la programan una vez o hasta dos veces por semana? Si no se hace la diálisis porque el riñón no funciona, se da una enfermedad que se llama uremia. Y esa palabra rara, uremia, significa que usted se muere. Así de fácil, así de sencillo. Si no se le hace la diálisis y los riñones no funcionan, usted se autointoxica y se muere. 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Entonces, hay más de 15 enfermedades según el cuerpo médico y los científicos y los urólogos. Las que más afectan son infecciones de vías urinarias de manera crónica. Las que más afectan son cálculos en el riñón. Las que más afectan son la cistitis, los ardores y molestias al orinar. Y también tiene mucho que ver la próstata. O sea, las vías urinarias, lo que maneja el famoso urólogo, ¿correcto? Damas y caballeros. Entonces, a usted se le ha venido formando un suplicio ir al baño a orinar, porque usted dice, uy, tengo ganas de orinar, pero qué miedo ir al baño, que eso me va a dar un ardor grandísimo, me va a arder hasta el cuerpo, porque usted siente que como que, uy, el cuerpo como que le arde o le quema cuando va a orinar, ya hay infección, hay cistitis. Entonces, en eso le va a ayudar Raizan para que no tome tanto antibiótico. Mire, el antibiótico muy bueno, corta infecciones, pero como todo va a parar al riñón de todas maneras, entonces el antibiótico le corta la infección del riñón, pero le está congestionando con los residuos del antibiótico, le está congestionando el riñón, fíjese usted. Entonces, hombre, usted que se le pone las manos hinchadas, usted que se levanta por la mañana y cierra las manos y siente esos dedos gordos, la palma de las manos gorda, los pies hinchados, tienen que ver con que su riñón no está diuretizando bien, desinflama el riñón, favorece el funcionamiento correcto del riñón, evita la formación de cálculos y de quistes en el riñón, que es algo que da muy seguido, damas y caballeros. 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

Recordando a esta hora de la mañana a Braulio, el cantante español, el juguete de nadie. 8:08. Esta es la hora en Colombia. 8:08. Mucha atención, apostadores. Vamos a presentarles, a compartir con ustedes los resultados de Loterías y Chance. Con la Lotería del Valle fue el 7096, 7096 de la serie 149. Lotería del Meta, 3797 de la serie 031, 3797 de la serie 031. Lotería de Manizales, 4628 de la serie 163. La serie 163, 4628. Vamos con Dorado mañana, 53.15. Dorado tarde, 01.90. Dorado noche, 26.55. La Culona, 69.36. Astro Sol, 52.81 del signo Virgo. Astro Luna, 36.67 del signo Piscis. Pijao de Oro, 87.18. Paisita Día, 88.72. Paisita Noche, 44.23. Chontico Día, 46.10. Chontico Noche, 04.56. Cafeterito Tarde, 10.69. Cafeterito Noche, 67.21. 8:10 en Colombia. Beatriz Adriana, ¿hasta cuándo? Del año 1986.

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1: Otro de los clásicos en la mañana, Daniel Magal, Cara de Gitana.
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3: Aquí están las cartas amarillas de Nino Bravo, 8:20 minutos en Colombia.
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1: Guíame, Señor, por el camino eterno. Señor, tú me sondeas y me conoces. Me conoces cuando me siento o me levanto. De lejos penetras mis pensamientos. Distingues mi camino y mi descanso. Todas mis sendas te son familiares. Tú has creado mis entrañas. Me has tejido en el seno materno. Te doy gracias porque me has plasmado portentosamente, porque son admirables tus obras. Sondéame, oh Dios, y conoce mi corazón. Ponme a prueba y conoce mis sentimientos. Mira si mi camino se desvía, guíame por el camino eterno. Guíame, Señor, por el camino eterno. Este es el Salmo 138. Y con él damos comienzo a este espacio de meditación de la Palabra de Dios. Saludamos a todos los viajeros, a los que a esta hora de la mañana van en su vehículo, y también a todos los que están en sus trabajos. Que nuestro Señor les bendiga siempre. A quienes nos ven por redes sociales, siempre que nuestro Señor habite en sus corazones. Para hoy, Evangelio según San Lucas, capítulo 6, versículos del 27

0: 38. En aquel tiempo dijo Jesús a sus discípulos: A vosotros, los que me escucháis, os digo: amad a vuestros enemigos, haced el bien a los que os odian, bendecid a los que os maldicen, orad por los que os calumnian. Al que te pegue en una mejilla, preséntale también la otra. Al que te quite la capa, no le impidas que tome también la túnica. A quien te pide, dale. Al que se lleve lo tuyo, no se lo reclames. Tratad a los demás como queréis que ellos os traten. Pues si amáis a los que os aman, ¿qué mérito tenéis? También los pecadores aman a los que los aman. Y si hacéis bien solo a los que os hacen bien, ¿qué mérito tenéis? También los pecadores hacen lo mismo. Y si prestáis a aquellos de los que esperáis cobrar, ¿qué mérito tenéis? También los pecadores prestan a otros pecadores con intención de cobrárselo. Por el contrario, amad a vuestros enemigos, haced el bien y prestad sin esperar nada. Será grande vuestra recompensa y seréis hijos del Altísimo, porque Él es bueno con los malvados y desagradecidos. Sed misericordiosos como vuestro Padre es misericordioso. No juzguéis y no seréis juzgados, no condenéis y no seréis condenados, perdonad y seréis perdonados, dad y se os dará. Os verterán una medida generosa, colmada, remecida, rebosante, pues con la medida con la que midiereis, se os medirá a vosotros. Palabra del Señor. Gloria a ti, Señor Jesús. Sabemos todos que debemos amar a nuestra familia y a nuestros amigos. Es casi un asunto de instintividad. Los seres humanos tratamos de proteger a los nuestros. Amar dentro de la familia, amar a los amigos, amar a las personas que nos quieren. Lo hacen incluso aquellas personas que hacen mal a sus prójimos. Incluso el que piensa en hacer daño a la sociedad está al mismo tiempo pensando en amar y proteger a su familia. Pero la misión del cristiano, la tarea que Jesús le ha encomendado a sus discípulos, no es solamente la de amar a su familia, amigos y personas que le quieran, sino amar incluso al enemigo, al que lo calumnia, al que lo injuria, al que lo engaña, al que lo defrauda. Jesús quiere que nosotros seamos de la misma carne y sangre del Padre Celestial, es decir, que tengamos sus mismos sentimientos. Jesús espera que sus discípulos no solamente quieran a los suyos, sino que incluso sean capaces de amar a sus enemigos. El amor al enemigo, el amor a aquella persona que no nos quiere por X o Y razón, es ir más allá de lo que ordinariamente se pide en la sociedad. En la ley antigua, es decir, antes de Cristo, antes de nuestro Señor, estaba la ley del talión. Si una persona me hace daño, yo le puedo hacer igualmente daño a esa persona en el mismo grado que esa persona me lo causó a mí. Por eso, algunas religiones siguen manteniendo la venganza, la retaliación, el desquite, como una forma también de justicia. Pero los cristianos, los que seguimos a Jesucristo nuestro Señor, estamos invitados a perdonar al enemigo, a romper con los círculos del odio, de la violencia, de la venganza. Este es el reto, y sobre todo en el marco de esta Semana por la Paz, cuando todos estamos llamados a ser artesanos de una paz estable y duradera. También dentro del Evangelio, y Jesús nos ha dicho que conforme a los prestamistas que prestan justamente dinero esperando recibir a cambio mucho más de lo que prestan, los cristianos no debemos hacer tal cosa. Y no debemos hacer tal cosa porque justamente tenemos que aprender a ser honrados, justos, y el cristiano lo que hace es ser siempre bondadoso. En lugar de quitar, da. En lugar de quitarle a la otra persona, ofrece lo suyo. Ser cristiano, desde este punto de vista, no resulta fácil, pero es una gracia, y por eso la hemos de pedir al Espíritu Santo, que el Espíritu Santo nos ayude para que seamos humildes y dóciles en la tarea y en la misión que Jesús a todos nos ha confiado. Que el Señor nos ayude con el don de su Espíritu Santo para que día tras día amemos más y mejor, no solamente a nuestra familia y amigos, sino incluso a aquellos que nos hayan hecho algún daño. Dar siempre sin esperar nada a cambio. Y aquel que quiera llevarse algo nuestro, pues le vamos a dar un poco más de lo que quiere quitarnos. Que el Señor nos ayude de verdad para vivir con radicalidad el Evangelio, y así también seamos semejantes al Padre Celestial, al Padre que nos ama. En este momento el Padre Guillermo está con un grupo de personas dentro de la comunidad, están en una peregrinación. Le pedimos al Señor que los asista con su Espíritu Santo, que los guíe, que los peregrinos puedan experimentar el amor de Dios en cada uno de los lugares de peregrinación y que retornen con salud y mucha alegría. Para este fin de semana tendremos Eucaristías en el Corregimiento de Encimadas a las 2 de la tarde, en Guacamayal a las 3 y en Yarumalito a las 4 de la tarde. El próximo lunes, como es 14 de septiembre, Día del Señor de los Milagros, tendremos Eucaristía a las 3 de la tarde en honor al Señor de los Milagros. También, para quienes no lo sepan, el diácono Dayer Nicolás Bedoya Naranjo, que es hijo de esta parroquia, será ordenado el viernes 18 de septiembre, de este viernes en 8 días, de mañana en 8 días. Están todos cordialmente invitados, la ceremonia es a las 10 de la mañana. En esa misma ceremonia, Monseñor Gensi, que es nuestro obispo, ordenará diácono al seminarista Diego Alexander. Están todos cordialmente invitados. Oremos. Señor Dios Padre de la Misericordia, te suplicamos que nos asistas con la luz de tu Espíritu Santo, para que este nuevo día lo vivamos santamente, amando a nuestros prójimos, así como tú nos amas a todos nosotros. Por Jesucristo nuestro Señor. Amén. Olvida también decir que estamos en la campaña de kits de aseo para las personas privadas de la libertad en nuestras cárceles. Así que les invitamos a toda la comunidad, a los que quieran traer el kit de aseo al despacho o el valor de un kit que es de 20 mil pesos. ¿Qué debe contener el kit por si lo quieres traer? Papel higiénico, jabón para lavar ropa, jabón de ducha, cepillo de dientes, crema dental, y si traes desodorante, que sea en sobre, no en rolón, que sea siempre, ni en barra, que sea en sobre. Dios les pague por su generosidad. Un buen día para todos.
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9: Mi amistad no conoce la envidia. Es más, si puedo ayudarte a brillar, lo haré. ¿Cuál es la diferencia entre te quiero y te amo? Cuando quieres una flor, simplemente la arrancas. Pero cuando amas una flor, la riegas diariamente. Dedícate tiempo a ti mismo y sabrás de lo que eres capaz. Tu entorno importa mucho. La gente tiene más temor a la muerte que al dolor. Es extraño que ellos teman a la muerte, ya que la vida duele mucho más que la muerte. Cuando la muerte llega, el dolor termina. Hola, ¿qué tal, queridísima familia, audiencia de toda esta gran región? Bienvenidas, bienvenidos una vez más a este, el espacio radial del Grupo del Gran Poder. No se me vaya usted a equivocar, no se me vaya usted a dejar confundir. Aquí en Samaná, a las 9 de la mañana, de lunes a viernes, entra el programa del Centro Botánico Herbolario Naturista Espiritual del Gran Poder. Número de teléfono celular, WhatsApp disponible las 24 horas es el 322-466-0895. 322-466-0895. Oiga muy bien, ese es el único número de teléfono celular WhatsApp disponible para que usted pueda marcar, llamar, discar, pueda comunicarse con este su amigo y servidor, miembro activo de el grupo de El Gran Poder, aquí y en vivo y en directo, en tiempo real, llevando este gran mensaje de paz, salud y orientación. Siempre, siempre de los siempre, cuenten con la colaboración mía, con la ayuda mía. Aquí estoy Y es para eso, para ayudar, para respaldar, para fortalecer, para impulsar. Pero acostúmbrense en sus vidas a aprovechar las oportunidades, porque a veces la pereza, el desgano, el desaliento, la indecisión, la desconfianza, la incredulidad, la falta de deseos, la falta de preparación, la falta de impulso, la distracción en el amor, distraerse en drogas, en alcohol, distraerse en ilusiones, en falsos proyectos, hacen que usted mantenga despabilado, o sea, que no esté pisando la realidad, que sus cinco sentidos se pierden y que las oportunidades se la pasan por la punta de la nariz y después usted está diciendo, ¿cómo es que esta señora o este señor viven tan bien? Mire qué hogar tan bonito, cómo viven con amor, tan tranquilamente, con felicidad. ¿Pero por qué? Porque ellos han organizado sus vidas desde hace mucho tiempo. Usted ve una casa, ¿verdad? Usted no puede decir, mire, esa casa cómo se ve de bonita y cómo se ha alzado de la tierra. ¿Usted no sabe que a todas las casas les hacen entre las tierras unas bases? ¿A los edificios les hacen bases y más hondas? O sea, todo lo que se hace en esta vida hay que hacerle bases. O sea, si usted ve un hogar feliz, es porque ellos desde hace mucho tiempo a esa felicidad le construyeron bases. ¿Bases sólidas de qué? De entendimiento, de amor, de comprensión, de respeto, de suerte, de energía, de abundancia, ¿verdad? Usted tiene que sembrar bases para una nueva vida. No vaya a cambiar de color, de religión, de raza, de política, de deporte o de gusto. No, no, no cambie nada de eso. Pero sí cambie su suerte, mejore su suerte, mejore su salud. Yo le puedo enseñar a mejorar su suerte y su salud, a que haga base para su vida y su descendencia. Por eso le invito para que usted marque, llame y disque, para que usted se pueda comunicar con el gran poder, Centro Botánico Herbolario Naturista Espiritual de El Gran Poder, al 322-466-0895, 322-466-0895. 466-0895. Ese es el número de teléfono celular, WhatsApp disponible para que usted pueda llamar, comunicarse, para que usted pueda tener una entrevista personal con este su amigo y servidor. No importa cuál es su problema, no importa cuál es su enfermedad, no importa, seguro que no, no importa. Si usted llega con esa fe, con esa confianza, con ese positivismo, con esa seguridad, tenga la plena y firme seguridad que usted va a ir para adelante, para atrás, ni siquiera para tomar impulso. ¿Estamos de acuerdo? Muy bien. Vámonos entonces a los mensajes, vamos a darle orientación a estas personas que han escrito, han llamado a que les podamos dar una orientación acertada, adecuada a su caso particular. Dice esta persona: soy técnico en refrigeración. Me contrataron para hacer un servicio en una casa, dice, pero me enamoré de la cliente, pero no sé cómo se enteró mi familia y en mi trabajo, y por eso me despidieron. Esta persona está dispuesta a seguirme, dice, y que abandona todo por irse conmigo. ¿Qué hago? No sé qué hacer, señor del gran poder. Bueno, muchas gracias por participar. Y bueno, le voy a decir lo siguiente. Usted está muy confundido porque nunca había tenido un tipo de relación como esta. La mujer es de un nivel más alto que el suyo. Usted tiene su hogar establecido y ha vivido muy feliz hasta que se metió esta mujer en su vida. Ella vive mal sexualmente con el esposo de ella y quiere tenerlo a usted ilusionado, pero allí no hay amor, allí no hay cariño, ni nada. Rompa esa relación, dedíquese a su esposa e hijos. Ahí es donde está su felicidad. Vámonos a otro mensaje, 322-466-0895, 322-466-0895. Quisiera saber si alguna de mis compañeras tuvo que ver con mi despido. Trabajaba bien y de un día para otro me dio un desespero, me da un dolor de cabeza y sueño con un hombre. ¿Qué será, señor del gran poder? Bueno, mire, es que después de hacerle un estudio exhaustivo a su caso particular, donde me escribió pues su nombre, fecha de nacimiento, y me mandó la foto de la palma de su mano derecha, y le diré que Juan José, quien era su inmediato jefe, siempre tuvo hacia usted un enamoramiento, ¿verdad? Estaba enamorado de usted. Y ya que usted en ningún momento quiso aceptar sus requerimientos y halagos, y al sentirse despreciado, fue y visitó a una bruja negra, que por medio de actos maquiavélicos le hizo un trabajo maligno para que le vaya mal a usted. Es un daño de venganza. 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Estoy en embarazo con 7 meses. Mi esposo murió hace 2 meses. Me encuentro sola y no sé qué hacer. Pero hay un muchacho que me dice que se casa conmigo y se hace responsable del bebé. Quiero saber si me conviene. Señor del gran poder, estaré muy atenta a su programa a las 9 de la mañana por La Campeona. Muchas gracias. Bueno, muchas gracias a usted, pero no. Yo le hice el estudio, el recorrido, el análisis a su caso particular, ya que usted me envió pues los nombres suyos, el nombre de su finado esposo, el nombre del muchacho que la está cortejando, ¿verdad? Me envió usted la foto de la palma de su mano derecha. Y no. Tenga mucho cuidado. Debe de alejarse de ese muchacho. Se ve peligro. No crea en minas con tanto oro, ya que es mejor que esté sola y no mal acompañada. Va a tener una linda bebé. En futuro, no muy lejano, va a llegar un buen hombre con unas muy buenas intenciones. Llame, separe su cita y podamos hablar personalmente al 322-466-0895. 322-466-0895. Dice esta otra persona, mucha atención, dice: siento incertidumbre y muchos nervios que no me deja tranquila a ninguna hora. Despierto sudando y temblorosa y con muchas pesadillas. ¿Qué puedo tener, señor del gran poder? Bueno, después de hacerle un estudio, análisis, examen a su caso particular a través de su nombre, fecha de nacimiento y la foto de la palma de su mano derecha, le diré que usted está siendo víctima de algo paranormal. Su amiga Pilar fue la persona que pagó para que le tiraran ese mal, esa maldad negativa. Ella siempre le ha tenido envidia por sus amistades, por su gran éxito, y ella se ha sentido menospreciada y por eso quiere dañar su vida. Yo tengo la contra, yo tengo el secreto para tal mal. Llámeme, aparte su cita, veámonos y yo le voy a poder colaborar y ayudar si Dios quiere y la Virgen Santísima, al 322-466-0895. 322-466-0895. 95 en vivo y en directo, en tiempo real, llevándoles este gran mensaje de paz, salud y orientación a todos y cada uno de ustedes. Muchas gracias por la sintonía que tienen para con el Gran Poder, programa que se transmite de lunes al día viernes a las 9 de la mañana por esta su emisora, su radio de preferencia. Vámonos entonces con el otro mensaje que nos llega de toda la región, de todos los lugares y de todos los hogares. Dice esta persona: soy viuda hace 2 años. Mi esposo me dejó un negocio, pero vengo siendo asediada por un cliente. Me encuentro desesperada, ya que poco a poco él fue creando en mí un interés hacia el raro, muy enfermizo. Yo me estoy enamorando de él demasiado y quisiera saber si es amor normal, sano, limpio, o me tiene algo malo. Estaré muy atenta a su programa. Por favor, no decir mi nombre ni de dónde le escribo. No. Siempre ha sido anónimo las preguntas y las respuestas, ¿verdad? Por ejemplo, usted me envió su nombre. Sí, y apellido y su fecha de nacimiento, ¿verdad? Me envió el nombre de este señor que la está enamorando a usted, ¿verdad? Y me envió la foto de la palma de la mano derecha. Y bueno, mire, usted ha tenido una sola experiencia de amor en su vida y fue con su esposo, ¿verdad? Ahora está teniendo otro tipo de experiencia. Se ha creado en usted algo que nunca había experimentado como mujer en lo sexual, que es lo que la motiva a buscar que este hombre esté al lado suyo y que usted le deba de pagar, porque usted es consciente de que el dinero que le está prestando no lo va a recuperar, es simplemente para tener sexo con usted y nada más. Si usted quiere continuar así, sígale pagando. De lo contrario, despierte. Hay muchos hombres con los cuales usted puede lograr una estabilidad en su futuro. Más bien, si quiere, véngase. Le orientaré de la mejor manera posible. 322-466-0895. 322-466-0895. Soy del Gran Poder, Grupo El Gran Poder. No se me vaya usted a equivocar. No se me vaya usted a confundir. El Gran Poder, Centro Botánico Herbolario Naturista Espiritual del Gran Poder. Número de teléfono 322-466-0895. Se siente perdida, se siente extraviado, no sabe dónde llegar, no me ubica, hágame el grande favor, tenga este número de teléfono celular, 322-466-0895, 322-466-0895. Con mi esposo viví 8 años, tengo un hijo con él. Me dejó por otra mujer, le hice una demanda, tuvo problemas, me llamó diciéndome que le retirara la demanda, que me iba a ayudar. Le retiré la demanda y hace un año no sé de él. Quisiera saber qué puedo hacer, señor del Gran Poder. Bueno, muchas gracias por participar. Y lo que tiene que hacer usted es olvidarse definitivamente de él, pues no va a lograr ningún tipo de estabilidad, ni emocional, ni mucho menos económica. Más bien, piense en su hijo. Usted es una mujer joven, bonita, tiene muy buena salud y puede trabajar y sacar usted sola adelante a su hijo. Veo que se le presentará una gran oportunidad en el amor. Así que adelante, Dios le bendiga. 322-466-0895. 322-466-0895. 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Llame para que aparte su cita de carácter personal. Toda enfermedad tiene cura a través de la Pachamama, a través de la madre naturaleza. Artritis, ácido úrico, impotencia sexual, frigidez, ¿verdad? Somos los únicos, óigalo bien, que con solo ver a los ojos a la persona y tocarle, ya sabemos de qué depende esa enfermedad, si es natural o si es postiza. Le puedo atraer, atar y amarrar a su ser querido. Llámeme, con todo gusto. Será hasta el programa mañana. Muchas gracias.
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bueno. Fúmate el pitillo, acábate esa copa y vámonos. O si no, desnudemos nuestro pensamiento como cada noche en nuestros cuerpos y afrontemos la realidad. Porque no somos nada más que eso, dos sombras que se unen por monotonía y rutina. Y la verdad es que al principio todo nos hacía reír y el mundo no nos importaba nada. Bebíamos el aire el uno del otro. No teníamos ni necesidad de hablar para comprendernos. Y es cierto que tú y yo éramos el fuego, que juntos íbamos inventándolo todo, creando el mundo a partir de nosotros, de nuestros ojos, de nuestra palabra. El día y la noche nos pertenecían.

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Nuestro interior ha quedado cerrado y oscuro como en silencio. Nos encontramos ahora el uno al lado del otro, de la misma manera que si tomáramos un café o fumáramos un cigarrillo. Somos dos marionetas haciendo todos los gestos que exige la comedia, agitando brazos y piernas, pero siempre en la oscuridad. Y es una lástima. Es una lástima que de tanto beso y de tanta caricia no nazca la luz ni esperanza de vida. Y luego, buenas noches, amor. Y al día siguiente, buenos días, amor. La rutina, como siempre.

Así no podemos seguir. No, pero está llorando. Oh, no, no, por favor. Pero si yo no quería. Y realmente nos hacía falta explotar de alguna forma, no sé. Te juro que nunca esperé que esto pasara, ni que te pusieras así. Además, no era mi intención. Por Dios, no llores, no llores.

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2: En el nombre del Padre, en el nombre del Hijo, y en el nombre del Espíritu Santo, damos la cordial bienvenida al programa preferido por todas las familias colombianas, el programa más escuchado durante 40 años. Quiero mandar un cordial saludo a todos los conductores, a todos los mototaxistas, a toda la colegiatura, a todos los profesores, a todas las amas de casa, a todos los camelladores, a todos los guerreros y a todas esas personas que día tras día se levantan a guerrearla. Atención, mucha atención, porque la Tierra se mueve, hay cambios climáticos, yo les he dicho, fenómenos paranormales, anormales, cosas que están pasando en el Sol, cosas raras y delicadas que nosotros sabemos, pero llegó algo bonito. Llegó la revelación de la Virgen del Carmen, que nos ha revelado el número de 390 millones por Manizales, Medellín, Lotería de Risaralda, Lotería de Paisita 1, Paisita 2, y los vamos a estar entregando a todas las personas que asistan por primera vez a nuestros templos consultorios. 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
3: Nos encontramos con la mujer de amarillo aquí en nuestro templo. ¿De qué parte me visita, su merced?
4: Del lado de Lubi.
3: Del lado de Lubi. Cuénteme, hermanita, había visitado muchas personas que jugaban con usted, no le hacían nada, pero usted visita al hermano Andrés de los Secretos. ¿Cómo le pareció la consulta? ¿Recomienda a la gente o no?
4: Muy bien, muy lindo, muy precioso, gracias a Dios.
3: Bueno, sí, tenía una vista que no veía hace cuántos años.
4: Ah, sí, Como 5 meses.
3: 5 meses, le he hecho la pomada gregoriana y vi un poquito mejor.
4: Sí, su merced, gracias a Dios.
3: Bueno, aparte de eso, le leí la mano, le dije todo lo que le estaba pasando, le dije el nombre de la mujer que la quiere ver mal.
4: Sí, señor, gracias a Dios, sí, me dijo
3: Bueno,
4: todo.
3: le dije todo lo que le estaba pasando.
4: Sí, señor.
3: Entonces, ¿usted qué le dice a toda la sintonía rotunda que nos escuchan cantones, provincias, veredas, suspensiones, que vengan, que visiten al maestro, que él sí sabe de verdad?
4: Sí, señor, eso yo les digo, les voy a decir todo, que vengan a visitarlo.
3: 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Se hace una operación en su ojo, ya empieza a ver mejor y se me va a componer.
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3: Bueno, nos encontramos con el hombre del polo. Quiero que le diga hombre del polo a toda la comunidad, a todos los oyentes que me escuchan en veredas, corregimientos, ¿cómo le parece la consulta?
5: Me pareció muy bien, muy bien.
3: ¿Le dije todo lo que le estaba pasando?
5: Sí, señor. Todo, todo, exactamente, sin yo contarle nada.
3: Bueno, le miré los ojos, le dije que tenía en la próstata, qué venía pasando.
5: Sí, señor.
3: Le dije que tenía en las vistas.
5: Sí, señor. Sí,
3: Le
5: señor.
3: entregué la pomada gregoriana.
5: Sí, señor, me la entregó.
3: Le entregué el vino gregoriano.
5: Sí, señor, me lo
3: Le
5: entregó.
3: entregué el sahumerio, el medallón numerológico.
5: Sí, señor, todo, todo.
3: Le di el carnet para no pagar consulta por 5 años.
5: Sí, señor, me lo dio, me lo
3: Bueno,
5: entregó.
3: entonces, ¿qué le diría usted a toda la sintonía rotunda, a todas las personas que están cansadas de visitar el uno y el otro, de gastar tiempo, dinero, que nunca les muestran la brujería? Le mostré, le dije la mujer y le demostré qué le estaban haciendo.
5: Sí, señor,
3: Le mostré la brujería, el daño,
5: sí, el
3: porque
5: daño.
3: es que hay gente que habla en una emisora, que entregan una cosa, la gente viene y no me les entrega nada, y yo soy el amigo del pueblo y para el pueblo. ¿Qué le dice a la gente? ¿Qué recomienda Andrés de los Secretos?
5: Sí, señor, les recomiendo que lo visiten, que lo
3: ¿De qué parte
5: visiten.
3: me visita?
5: De una vereda, una expresión Guayabal y Yacopí.
3: Bueno, retornamos a este maravilloso programa. Testimonios de vida. Es la comunidad, es el pueblo que da su testimonio.
2: Es el pueblo, amigos, habitantes de la localidad. Si usted quiere regalar, regálelo. Si no quiere, recomiéndeme y hágame la buena propaganda. Me escriben de Samaná. Dice así: Maestro, vivo en Samaná, pero tengo mi familia en Florencia. Tenemos un problema con una señora. Nos han dicho que nos hace cosas. Bueno, mi querido amigo, primero que todo, usted no me lo dice, pero usted nació un día 8 de noviembre del año 1982. Usted es signo escorpión. Me está escuchando en un radio marca Hitachi que alrededor tiene algo de cuero. En estos momentos visualizo que la persona con la cual ustedes tienen el problema se llama Yolanda. Esta mujer les ha hecho brujería. A ustedes se les mueren los marranitos, las gallinas, el ganado, nada pelecha. Y la envidia de esta señora, mi querido amigo, mi querido oyente, empezó por unos ruidos que se escuchan en la finca, un entierro que dicen que hay allá, y esta señora quiere aburrirlos porque sabe que allá hay una riqueza. Ella se llama así, ella es la que les está haciendo esto. Por eso a su mamá se le han presentado unas llagas en los pies, su papá no puede caminar y usted cada que va a esa casa siente como si se le subieran encima, siente como si le silbaran porque las brujas no respetan estatus social. Es un trabajo de brujería, de hechicería que le están haciendo. Así le queda respondida la carta de este humilde servidor. Me voy despidiendo. Mi número es el 304-329-0889. 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Dios me los bendiga, los espero personal o a larga distancia.
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Maelo Ruiz, un buen clásico de la salsa a través de la campeona estéreo. Se llama Me Niegas Tanto Amor, 10 de la mañana con 21 minutos. En Colombia, 10, 21 minutos. ¿Qué tal? ¿Cómo se encuentran ustedes en el día de hoy? Estamos, como siempre, deseándoles que sea exitoso, maravilloso el día de hoy, para que lo disfruten, para que este sea el mejor de los días y de muchos logros para todos ustedes, amigos y amigas de la campeona estéreo. Mari Muñoz acompañándoles en este día, y aquí estamos con la cabellona Lisandro Mesa y su conjunto. Hoy es 10 de septiembre del año 2026.

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1: 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Me buscan ahí en la barrita buscadora. El magazine de Jorgito 2 desde su celular. Escuchemos el día de hoy testimonios y también las direcciones.
2: Gilma Ríos, de aquí de San Cristóbal.
1: Gilma
2: Ríos, de San Cristóbal.
1: Ríos, te pregunto, ¿ya estás utilizando los productos Vía Natural?
2: Sí, señor.
1: Cuéntame cuál.
2: Las gotas que son muy buenas para los ojos.

0: No pierden el dinero. Excelente. Muy bueno el medicamento. Lo felicito por su numerología, Jorgito. Eres el mejor en numerología aquí en Colombia. Gracias, muy amable, que estén muy bien.
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2: Hemos llegado al final de este maravilloso programa por el día de hoy. Los invitamos todos los días en nuestras redes sociales, YouTube, Facebook, Twitter, TikTok, a las 8 de la noche. ¡Los esperamos!

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3: Esa canción que no pasará de moda nos la interpreta, la canta desde los años 80, la cantante mexicana. Aquí está con lo mejor de los éxitos en La Campeona Estéreo 92.1 FM. Ella es la intérprete de esta canción que se llama Enamorada.
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0: Nelson Gómez, el hermano del fallecido Darío Gómez, el rey del despecho. Y estaba con la canción No la llames, clásico, que suena a esta hora de la mañana en Campeona Interior. Hoy es 10 de septiembre y vamos a contar qué pasó un día como hoy.
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0: Canta el alma. Muy bien, hoy recordamos el boom de Tolimense que fue creado en el año 1914, especialmente el 10 de septiembre de ese año en el municipio del Espinal, en el departamento del Tolima. La música fue compuesta por el maestro Alberto Castilla Buenaventura. Cuenta con versiones históricas, siendo la oficial y más conocida la escrita por Nicanor Velázquez Ortiz. Fue adoptado formalmente como himno del departamento del Tolima en el año 1959. Otras efemérides en el día de hoy. Así es, hoy estamos recordando a un gran hombre de la música como lo es José Feliciano, José Monsterrate Feliciano García. Él nació en Lares, en Puerto Rico, el 10 de septiembre de 1945. Tiene 81 años. Conocido artísticamente como José Feliciano, es un cantautor y músico puertorriqueño estadounidense. Está considerado como un hombre virtuoso, ejecutante de la guitarra española. Con su voz ha interpretado y publicado más de 600 canciones. Sus ventas de discos se estiman en más de 40 millones de copias. Estas las efemérides en la mañana de hoy y continuamos con otra musical. Así es, estamos hablando de Antonio Morales Barreto, conocido como Junior. Él nació en Manila el 10 de septiembre de 1943. La efeméride tiene que ver con su nacimiento, y en Torrelodones, el 15 de abril del año 2014, falleció. Él fue un cantante, cantautor y actor hispano-filipino, componente de los grupos musicales españoles Los Pequeñiques, Los Brincos y Juan y Junior, muy populares durante la década de los 60. También otra efeméride que tiene que ver con la música, y es este señor de una música muy bonita, Edgar Alexander Campos. Está de cumpleaños en el día de hoy. Nació en 1976. Está cumpliendo 50 años. Alex Campos es un cantante, compositor, músico y conductor discográfico, productor discográfico colombiano de música cristiana evangélica, música gospel. Es considerado uno de los referentes y principales exponentes en dicho género musical. Ganador de 5 premios Grammy Latinos por mejor álbum cristiano en español. Desde 2001 pertenece a la compañía musical Misión Vida, fundada por él mismo para promover su ministerio. Otra de las efemérides en esta mañana, en el año 2024 en México, en medio de la discusión de la controversia reforma judicial, varios manifestantes irrumpen las instalaciones del Senado de México, provocando que se suspendiera durante algunas horas y se trasladara a la antigua sede ubicada en el centro histórico de la Ciudad de México para continuar con la discusión y posterior aprobación. En un día como hoy, en el año 2018, en Lima, Perú, suceden enfrentamientos entre las barras de Alianza Lima y una evangélica local, provocando una desobediencia civil por problemas financieros en el estadio Alejandro. En el año 2018 en Costa Rica inicia la huelga sindical en Costa Rica del año 2018 contra el proyecto de reforma fiscal impulsado por el Poder Ejecutivo en la Asamblea Legislativa. En el año 1877 en la Catedral de Santo Domingo, República Dominicana, se hallan restos de Cristóbal Colón. 11:24 minutos en Colombia, 11 de la mañana con 24 minutos. Hoy es 10 de septiembre, número 253. Quedan exactamente 112 días para que finalice el año 2026. Vamos a recordar a Alex Campos con nosotros. 50, el quinto piso. Aquí está con esta canción. Hermosa canción, se llama Tu Poeta.
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0: 11:36 minutos en Colombia, 11 de la mañana con 36 minutos. Hoy es jueves, vamos de humor en La Campeona.
1: El granjero vendió una vaca para ponerse sus dientes, ya que le faltaban tres de enfrente. Sin decirle nada a su mujer, fue al dentista y se los puso. Luego regresó a su casa muy contento. Cuando entró, su esposa estaba lavando los trastes. Él llegó por detrás, la abrazó y le dio una mordidita en el cuello que hasta la piel se le erizó. Entonces ella le dice:
2: "Estése quieto, vecino, que ya el desdentado no tarda en llegar".
0: Vamos con la música. Llega la orquesta Canela en Brujo de Amor, 11:36.

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2: Bienvenidos a este espacio de amor, de misericordia, de gracia, de justicia, de luz y de verdad. Dios tiene muchas promesas para nuestra vida. Hay una que me encanta. Me gusta muchísimo porque me da seguridad. Está en Isaías 41:10 y dice: no temas porque yo estoy contigo. No te angusties porque yo soy tu Dios. Siempre te fortaleceré y te ayudaré y te sostendré con la diestra de mi justicia. ¡Qué bonito! ¡Qué bonita promesa! No temas, no tengas miedo. Yo estoy contigo. Si Él no lo dice, es cierto. Dios está cerca de usted, cerca de mí. Y me promete que me va a fortalecer, que me va a ayudar, que me sostendrá con la diestra de su justicia. Y en Jeremías 29:11 dice: porque yo sé muy bien los planes que tengo para ti, planes de bienestar y no de mal, a fin de darles un futuro mejor y una esperanza. Ay, son promesas preciosísimas. Usted no puede decir que no. Mire lo que dice. Él sabe qué planes tiene para mí. Lo que pasa es que como no leemos mucho la palabra, no reclamamos esas promesas, están ahí, están a nuestra disposición, el Señor nos las pone en bandeja de plata. Y entonces, ¿qué nos pasa? Es hora de leer sus promesas, es hora de agarrarnos de su mano, es hora de elevar nuestros ojos al cielo, decirle: Señor, perdóneme, perdóneme, Padre, he pecado contra usted tantas veces, pero gracias porque me permite vivir este día. Y mire lo que dice Primera de Pedro 2, 1 al 3. Dejando toda maldad, todo engaño, hipocresía, envidias y difamación, desead como niños recién nacidos la leche espiritual, no adulterada, para que por ella crezcáis para salvación. Si es que habéis degustado que el Señor es bueno. ¿Tiene el Señor cosas hermosas para nosotros?
3: Sí. Hijo, mamá fue a una joyería a comprar una pulsera.
2: No perdamos la esperanza. Sea el día que sea, no perdamos la esperanza. El Señor nos asegura que ha estado con nosotros todos los días, y que con alegría y con amor eterno Él nos ha amado. En momentos de incertidumbre, de indecisión, de dificultad, vayamos a Él. No vayamos a ninguna otra parte, porque solo Él tiene la verdad. Solo Él es el camino, la verdad y la vida. Aunque lo hayan lastimado, aunque haya vivido cosas muy fuertes, recuerde que el Señor siempre lo sostiene. En el mejor lugar donde podemos estar es en las manos del Señor. Entonces debemos darle gracias a Dios por cualquier situación, porque esa es su voluntad. Despidamos cada día con un corazón agradecido y lleno de esperanza. Cada prueba deja una enseñanza. Cada bendición es una muestra del amor de Dios. Cada nuevo amanecer es una oportunidad para comenzar de nuevo. Qué lindo, ¿no? Eso lo dice en Primera de Tesalonicenses 5:18. Que le demos gracias a Dios por todo. El Señor ya está preparando un nuevo día, y que este nuevo día esté lleno de paz, de propósito y de bendiciones. Él es tan bueno, tan grande, tan misericordioso, que solamente en Él podemos encontrar paz, solaz. Permitamos que ese propósito se cumpla en nuestra vida de la mano de Dios. Dios lo bendiga hoy y todos los días.
4: Llamo.
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19: Hola amigos de Campeona Noticias, buenas tardes para toda esta gran audiencia del centro de Colombia que sintoniza 92.1 FM Campeona Estéreo, y también para quienes están en www.campeonafm.com.co. Para nosotros es un placer acompañarlos a esta hora del mediodía con la información noticiosa. Hoy es 10 de septiembre del año 2026 y estamos desde Samaná Caldas, en la tribuna del oriente caldense, a 1460 metros sobre el nivel del mar. Eso nos permite que tengamos un clima más suave, una temperatura que oscila promedio de 21-22 grados centígrados. Esa es la temperatura promedio que maneja Samaná Caldas. Pero sí les contamos que a esta hora del mediodía tenemos una temperatura que asciende a los 26 grados centígrados. El cielo mayormente nublado, suave en el día de hoy, una máxima de 27 según el IDEAM. Hoy es 10 de septiembre del año 2026 y es el día número 253, el 253º día del año y el 254 en los años bisiestos. Quedan exactamente 112 días para que finalice el 2026, haciendo el conteo regresivo de lo que va transcurrido del 2026. Hoy vamos a hacer una breve reseña de lo que tiene que ver con la prevención del suicidio. Hoy es el día, no de celebración, sino de conmemoración, a propósito de ponerle mucho cuidado al tema del suicidio. Cada 10 de septiembre el mundo se detiene un momento para hablar de algo que durante demasiado tiempo se ha evitado en voz baja: el suicidio. No es una fecha para dar miedo ni para dramatizar, sino para recordar algo mucho más esperanzador. El suicidio se puede prevenir y muchas veces basta con una conversación honesta, una escucha atenta, o saber a quién llamar en el momento adecuado. El origen internacional para la prevención del suicidio, el mundial, en el Día Mundial de la Prevención del Suicidio, nació en el año 2003, impulsado por la Asociación Internacional para la Prevención del Suicidio, junto con la Organización Mundial de la Salud. Desde entonces, gobiernos, profesionales de salud, colegios, empresas y comunidades enteras se suman para dar cada año actividades, campañas y jornadas de sensibilización. Lo que dicen los datos de hoy, según la actualización más reciente de la Organización Mundial de la Salud, más de 720 mil personas mueren por suicidio cada año en todo el mundo. Esto equivale aproximadamente a una muerte por cada 43 segundos. Es la tercera causa de la muerte entre los 15 y los 29 años, lo que la convierte en un problema especialmente urgente para la salud pública juvenil. El 73% de los suicidios ocurre en países de ingresos bajos y medios, donde el acceso a la atención en salud mental suele ser más limitado. Por cada persona que muere por suicidio, hay muchas más que lo intentan. Un intento previo es uno de los factores de riesgo más importantes a tener en cuenta. 12:09 minutos en Colombia. Vamos a iniciar con la información del centro de Colombia y, por supuesto, del departamento de Caldas. Comenzamos contándoles que recuperar las sedes educativas de Caldas requiere recursos por cerca de 46 mil millones de pesos. Esto en lo que tiene que ver con las sedes educativas. La recuperación de la infraestructura educativa oficial de los 26 municipios no certificados de Caldas representa un desafío económico que, de acuerdo con el informe preliminar de valoración realizado por la Secretaría de Educación, alcanza una necesidad total previsible de 46.685 millones. La cifra reúne los diferentes componentes y entidades para atender las sedes educativas que presentan afectaciones y garantizar, mientras avanzan las intervenciones con continuidad de proceso formativo de los estudiantes. Vamos a conocer más detalles al respecto con el secretario de Educación, Luis Erney Vargas Barrera.
20: Desde la Asamblea Departamental, donde hoy estamos buscando trasladar unos recursos para la reconstrucción, donde los daños ascienden a más de 23 mil millones inicialmente y donde buscamos que todas las partes cooperen. Agradecerle a todos los que ya han hecho saber que tienen intención de avanzar, como es el Comité de Cafeteros, la Fundación Luker, Pro Caldas, los diferentes alcaldes y todos los gremios que nos han permitido soñar por restablecer pronto el servicio educativo en el departamento de Caldas. Tenemos 787 sedes activas donde 64 mil niños prestan hoy o reciben mejor su servicio educativo, pero tenemos 9 mil por fuera donde han recibido dotación pedagógica que les ha permitido adelantar su formación, pero debemos garantizarle una infraestructura y un sitio seguro para poder iniciar sus labores presenciales. Así que venimos trabajando fuertemente en cabeza del señor gobernador por restablecer pronto el 100% del servicio educativo en el departamento de Caldas.
19: Ahora son las 12:11 minutos en Colombia, 12:11 minutos. Quédense en su dial 92.1 FM Campeón Estéreo, ya regresamos.
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19: Ahora son las 12:13 minutos en Colombia y mucha atención que un fuerte choque entre dos vehículos se presentó en la vía La Dorada a Guarinocito. Hace pocos minutos se presentó un fuerte choque entre los dos vehículos. Este hecho ocurrió en la vía La Dorada a Guarinocito, cerca a la quebrada Yeguas. Allí un vehículo cisterna y una ambulancia colisionaron y dejó a los conductores de los vehículos heridos. Ambos fueron auxiliados por personal de otra ambulancia de la concesión. 12:14 minutos en Colombia, estamos en Campeona Noticias. Una de las noticias pues trágicas, diríamos así, es el incendio que se viene presentando en sector cerca a Guarinocito. Invitar a las personas que por ignorancia o desconocimiento, que aún teniendo el conocimiento de la situación real del incendio forestal que hay en Guarinocito, deciden dar información falsa, a que no lo hagan, no le hagan daño a los habitantes de nuestra ciudad, muchacha, porque esa desinformación lo único que causa es daño, porque genera pánico, miedo, temor entre quienes leen o escuchan esas mentiras abominables. Las 12:15 minutos en Colombia, es importante que se informen por medios de comunicación serios. 12:15, estamos en Campeona Noticias. Vamos a escuchar algo, vamos de nuevo, mejor para el departamento de Caldas. Escuela de Innovación Pública llegó a los 27 municipios de Caldas y capacitó a 601 personas. La Secretaría Privada de la Gobernación de Caldas, a través de la Oficina del Gobierno Abierto, continúa fortaleciendo las capacidades de ciudadanos y servidores públicos mediante la estrategia Escuela de Innovación Pública, que ha llegado a los 27 municipios del departamento con espacios de formación presenciales y virtuales. Como balance de esta estrategia, se han desarrollado 30 jornadas de capacitación y formado a 601 personas en diferentes municipios de Caldas. Los encuentros están orientados a brindar herramientas que permitan fortalecer la gestión pública, la participación ciudadana y el ejercicio del control social. Detalles con Juanita Bustamante Franco, jefe de Oficina de Gobierno Abierto.
5: La estrategia Escuela de Innovación Pública es una estrategia en donde formamos a ciudadanos y funcionarios públicos en temas como gobierno abierto, atención al ciudadano, participación ciudadana, transparencia y muchas otras temáticas, con el fin de que ellos también tengan los insumos para poder realizar control social y los funcionarios pues realizar mejores sus gestiones. Desde esta estrategia lo que buscamos desde la Secretaría Privada es que los ciudadanos y los funcionarios pues estén con las capacidades y los instrumentos necesarios en temas de transparencia, atención al ciudadano, innovación pública, co-creación, proyectos. Entonces también llevamos a los diferentes municipios del departamento capacitaciones virtuales y presenciales, con el fin de que no solo los funcionarios públicos, sino también la ciudadanía pues tenga las herramientas y también los instrumentos pues para realizar gestión social, control social, co-creación, proyectos y un sinnúmero de herramientas pues que nos sirven a todos para fortalecer la gestión pública.
19: Esta es la hora en Colombia, 12:17 minutos en Colombia. Hace algunos minutos hablábamos de la prevención del suicidio. Hablar puede salvar una vida. En el Día Mundial para la Prevención del Suicidio, recordemos que escuchar, acompañar y pedir ayuda también es cuidar. Si estás pasando por algún momento difícil, no tienes que enfrentarlo a solas. La Línea Nacional de Salud Mental es el 106. En Samaná también contamos con líneas de atención y apoyo psicológico. Estas líneas son la 106, Urgencia Samaná, 310-504-2874. En la Alcaldía de Samaná, el 310-559-8090. La Policía Samaná, 318-222-1811. Y el CIAO, Citas a Atención Psicológica, 314-875-3311. Hay que hablar, hay que expresarse, hay que buscar ayuda en momentos difíciles. 12:18 minutos en Colombia. Seguimos en Campeona Noticias. Mucha atención, la Cruz Roja y Dirección Territorial de Salud de Caldas coordinan entrega de insumos para fortalecer la atención en salud. Lo que pasa en Caldas también lo compartimos en Campeona Noticias. Bajo el liderazgo de la Cruz Roja Colombiana Seccional de Caldas, a través del Centro de Regulación de Urgencias y Emergencias CRUE de la Dirección Territorial de Salud de Caldas, se coordina la entrega de guantes estériles y líquidos endovenosos destinados a las instituciones prestadoras de servicio de salud. Estas son las públicas y privadas del departamento, así como los organismos de socorro de Manizales. La donación busca contribuir a mitigar las necesidades básicas de las instituciones hospitalarias y fortalecer la capacidad de respuesta de quienes se encuentran en la primera línea de atención, especialmente en la prestación de servicios a la población caldense. Mónica Villarreal Peña, ella es la coordinadora del CRUE de la Dirección Territorial.
6: A la Cruz Roja Colombiana Seccional Caldas le llegaron unas donaciones en guantes estériles y líquidos endovenosos para las instituciones hospitalarias, las cuales a través del Centro Regulador de Urgencias se coordinarán las entregas a dichas instituciones, tanto públicas como privadas, de todo el departamento de Caldas. Asimismo, se harán entregas a todos los organismos de socorro de la ciudad de Manizales. Con estas donaciones ayudamos a mitigar un poco las necesidades básicas de nuestras instituciones hospitalarias para que nuestra población caldense sea atendida de la mejor manera.
19: Ahora son las 12:20 minutos en Colombia. Vamos para el departamento de Risaralda. Mucha atención, el ejército refuerza su presencia en Pereira. Un mes después del terremoto, seguridad la clave en su reconstrucción. El Ejército Nacional continúa labores de seguridad en Pereira y sectores rurales después del terremoto del 10 de agosto. El mayor Enrique Parra Puerta informó además que más de 115 hombres ingresaron al tercer contingente de 2026 para prestar su servicio en la región. Integrantes del Ejército Nacional mantienen presencia en Pereira mientras la ciudad avanza en la atención de las consecuencias del terremoto del 10 de agosto. Un mes después del terremoto del pasado 10 de agosto, el Ejército mantiene su presencia en Pereira y sus alrededores como parte del trabajo de seguridad y acompañamiento a la población afectada. Uniformados apoyan la vigilancia tanto en sectores urbanos como rurales, mientras la ciudadanía continúa atendiendo las consecuencias de la emergencia. Las 12:21 minutos en Colombia. Tenemos más detalles de esta noticia y es que el comandante del Distrito Militar número 22 de Pereira, el mayor Enrique Parra Puerta, señala que las labores se articulan con la presencia del batallón San Mateo y buscan respaldar a los habitantes después de la emergencia. Estamos brindando seguridad por medio de nuestro batallón San Mateo en el área rural y de igual forma aquí en Pereira después de esta catástrofe que nos afectó a todos, expresa el oficial. El terremoto también afectó instalaciones militares, según el comandante. Sin embargo, el oficial indica que entre los integrantes de la unidad no hubo hechos que lamentar. Afortunadamente, nada que lamentar, sostiene. 12:22 minutos en Colombia. Campeona Noticias informa. A un mes del terremoto, la Secretaría de Infraestructura suma acciones para la recuperación y reactivación del departamento de Caldas. A un mes del terremoto del 10 de agosto, la Secretaría de Infraestructura continúa apoyando a los municipios afectados por la recuperación de sus espacios para que las familias y comunidades puedan volver poco a poco a su vida cotidiana. Así nos lo indica en este mediodía Jorge Ricardo Gutiérrez Cardona.
7: A un mes del terremoto, desde la Secretaría de Infraestructura seguimos apoyando la recuperación de Caldas desde varios frentes. Hemos retirado 1.666 metros cúbicos de escombros, apoyado demoliciones autorizadas y realizado 48 visitas técnicas en 10 municipios con nuestros ingenieros y profesionales, verificando edificaciones, identificando riesgos y orientando decisiones. Además, nuestros 9 combos de maquinaria amarilla mantienen un trabajo permanente en las vías del departamento, lo que ha permitido conservar buenas condiciones de transitabilidad y por nuestras carreteras se puedan movilizar más de 30 toneladas de ayudas humanitarias y 18.000 unidades hacia los municipios afectados. Seguiremos atentos a los requerimientos de las alcaldías y de las comunidades, disponiendo nuestro equipo técnico y nuestra maquinaria para continuar con el retiro del material y apoyar las demoliciones autorizadas en los municipios que lo requieran, producto de este desastre que pudo dejar el terremoto en estas localidades.
19: Ahora son las 12:24 minutos en Colombia. 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Y bien, amigos, hemos llegado al final de Campeona Noticias. Mañana nuevamente, Dios mediante, estaremos con ustedes de 6 a 7 con la información y lo que ocurre en el centro de Colombia y la región. La gerencia de Beatriz Yadira Cleves, Javier Moya en la dirección de noticias, quien les habla, Mario Muñoz. Les deseamos que tengan feliz tarde, un feliz almuerzo y en segundos, RMC Noticias a través de la red de medios ciudadanos.
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11: Hola, ¿qué tal? Bienvenidos a este boletín informativo de RMC Noticias para hoy jueves 10 de septiembre del año 2026. Comenzamos con la información. Por días se cumple un mes de haber sucedido el infortunado terremoto que azotó a nuestra región, en donde se perdieron 331 vidas. Dejó 4.504 personas heridas, además 230.000 viviendas destruidas. En Manizales, el alcalde de la ciudad entregó un balance de este primer mes de sucedida la tragedia. Jorge Eduardo Rojas.
12: Hoy, un mes después de esta tragedia del sismo del 10 de agosto del 2026 en nuestra ciudad de Manizales y en parte de Colombia, pues me piden que les dé un balance, y les voy a dar un balance en cifras. Hemos tenido 11.513 unidades de vivienda impactadas, 11.513 unidades de vivienda impactadas, de las cuales 1.505 son de impacto total, es decir, que hay que reconstruir. Se perdieron, como estos dos edificios que tenemos al fondo aquí en el Bajo Tablazo y tres más que estaban aquí seguidos. Esas 1.505 unidades de vivienda, el resto son unidades de vivienda que se impactaron con impacto alto, que son de reforzamiento total de las estructuras, medio, que tiene un impacto de muros y cosas grandes en la edificación o su cubierta, e impacto bajo, que son revoques o daños menores. Tenemos más de 14.000 personas afectadas. Esto es una cantidad impresionante, y de esos tenemos 2.000 establecimientos de comercio que se impactaron. De esos 2.000 establecimientos de comercio, casi todos ya pudieron regresar, pero hay unos que tienen un impacto muy alto, y en el transcurso de este mes, muy rápidamente, tratamos de reactivar todo el comercio. A la semana estábamos reactivando el comercio, por ejemplo, la Carrera 23, que tiene 2.900 unidades de comercio. Imagínense cuántas personas trabajan allí. La reactivamos el martes siguiente al evento. No es fácil para la gente tener que demoler un edificio donde lo perdió todo, donde quedó sin vivienda, quedó sin apartamento, y además le va a tocar sacar plata para demoler. La mayoría de gente, si no la mayoría, pero la gran mayoría, no tiene póliza de seguro y tiene que perder su vivienda, como estos edificios que tenemos aquí atrás. Ellos son los propietarios de estos edificios, sino además que tienen que sacar 100, 150 millones de pesos para demoler. En una casa, en el estrato 1, en cualquier estrato, una demolición vale más de 25 millones de pesos. Por eso el Estado, en este caso el municipio, salió a colocar recursos y ayudarles con las demoliciones. Y aquí tengo la estadística. Miren, hemos demolido, con el apoyo de muchos empresarios del país, con las máquinas, hemos demolido más de 100 unidades de vivienda, pero ahora ya, con un contrato de demolición que tiene la ciudad, tenemos en este momento, estamos en ejecución de la demolición de edificios como Albania, el edificio Jonathan, en el lateral de la clínica La Presentación, una casa y varias casas en el sector de Milán. En el Bajo Tablazo estamos empezando a demoler dos casas más. Estos edificios que hay al fondo arrancan la demolición esta semana. Pero tenemos solicitudes por más de 230 unidades de vivienda de demolición, entre edificios y viviendas por toda la ciudad.
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11: En La Merced incrementaron aún más las horas de racionamiento del agua debido a la disminución en los caudales en las microcuencas que abastecen la planta de tratamiento de agua. Por ello, cada vez es más drástico el racionamiento. La información con nuestro compañero Héctor Freddy Castaño.
13: La Merced enfrenta una situación crítica en el suministro de agua potable. Las altas temperaturas y la disminución de los caudales de las microcuencas que abastecen la planta de tratamiento han obligado a incrementar los horarios de racionamiento en el municipio. En condiciones climáticas normales, a la planta de tratamiento ingresaban aproximadamente 12 litros de agua por segundo. Sin embargo, actualmente, este caudal se ha reducido tan solo a 6 litros por segundo, es decir, una disminución cercana al 50%. Ante esta situación, la empresa municipal de agua y aseo ha establecido nuevos horarios para garantizar, con el agua disponible, un suministro a la comunidad. Para el área urbana, el servicio de agua se prestará en dos jornadas, de 5 de la mañana a 8:30 de la mañana, y nuevamente de 3:40 de la tarde a 6 de la tarde. En la zona rural, es decir, a las veredas Palo Alto, Llanada, San José, La Quiebra y La Cuchilla de Naranjal, que se benefician del acueducto municipal, tendrán suministro día de por medio, en horario comprendido de 5 de la mañana a 1 de la tarde. La reducción de los caudales ha llevado además a que la empresa estudie medidas de contingencia para adelantar las necesidades básicas de la población, mientras persistan las condiciones de sequía. Una de las alternativas que se analiza es el suministro de agua no tratada, destinada exclusivamente a actividades domésticas que no impliquen consumo humano, mediante el apoyo del carro cisterna del cuerpo de bomberos o carro tanque si llega a ser necesario. Sobre esta posibilidad, hablamos con el gerente de la empresa municipal de agua y aseo, Felipe Duque Ríos.
1: Tanto la alcaldía municipal y la empresa municipal de agua y aseo de la Merced, la cual yo represento, pues estamos trabajando de manera conjunta y articulada con el fin de, en primer lugar, poner en actuación el plan de emergencia y contingencia en razón de la presencia del fenómeno del Niño y el desabastecimiento hídrico. Esto es que, obviamente, con la compañía del cuerpo de bomberos voluntario de nuestro municipio, articularnos y con el parque automotor que nosotros tenemos a disposición de la comunidad y para el servicio de la comunidad, pues si es del caso, llegar a abastecer los puntos más críticos por medio de este parque automotor y tanques de abastecimiento. Esa sería una solución parcial que tenemos actualmente y en la cual ya estamos trabajando.
13: Pero existe además una infraestructura construida hace varios años, precisamente como alternativa para enfrentar situaciones de emergencia en el abastecimiento. Se trata de un sistema de bombeo alterno desde la quebrada El Palo hasta la planta de tratamiento, diseñado como mecanismo de contingencia y que actualmente no se encuentra en funcionamiento. ¿Qué ocurre con este sistema y qué posibilidades existen de ponerlo nuevamente en operación? Responde Felipe Duque, gerente de la empresa municipal de aguas.
1: ¿Qué sucede con esta planta de bombeo en este momento? ¿Qué es lo que pasa? Resulta que cuando se estructuró el proyecto para el municipio del sistema de bombeo, la línea de conducción o la línea de impulsión de agua, por así decirlo, se instaló con unas características que no eran como las más adecuadas para soportar las sobrepresiones nominales que se presentan a partir del sistema de bombeo. Entonces, ¿qué pasaba? Cada que nosotros íbamos a hacer uso del sistema de bombeo, obviamente la tubería presentaba fracturas por la sobrepresión en tramos no mayores a 50 y 70 metros, lo cual pues obviamente no nos va a permitir garantizar que el sistema de bombeo sea completamente eficiente al momento de entrar en una etapa de contingencia.
13: La recomendación es evitar el desperdicio, reparar oportunamente las fugas, no utilizar el agua potable para lavar vehículos, andenes o fachadas y reutilizar el agua siempre que sea posible. También se recomienda almacenar únicamente la cantidad necesaria durante las horas de servicio y darle prioridad a las actividades esenciales del hogar.
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3: En Risaralda inicia la reconstrucción y los cálculos de los costos son muy altos. Las viviendas son uno de los mayores desafíos financieros. La estimación departamental indica que rehabilitar los hogares afectados requerirán alrededor de 2 billones de pesos, tomando como referencia 18 salarios mínimos por solución habitacional. Pero esa es solo una parte de la cuenta. La reconstrucción tendrá que atender simultáneamente infraestructura esencial y capacidad productiva. Juan Diego Patiño, gobernador de Risaralda.
9: Poco más de 63 mil familias afectadas, 588 heridos reportados a la fecha, 111 fallecidos, nos dejó esta catástrofe. Todavía de los PM1 reportan 77 personas desaparecidas. En los 14 municipios, afectaciones en su infraestructura, tanto pública como privada. Son más de 5.500 viviendas destruidas, 63.600 viviendas averiadas, 5.306 edificios averiados y 109 edificios colapsados entre el municipio de Pereira y Dos Quebradas, el reporte que tenemos a la fecha. Se estima que esa reconstrucción, si fuéramos a hacer un proyecto de mejoramiento, rehabilitación de vivienda con 18 salarios mínimos, estaría estimada en 2 millones de pesos. Sabemos que 18 salarios mínimos es un promedio muy bajo para poder impactar en esas viviendas afectadas.
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3: Y de esta manera llegamos al final de este boletín informativo de RMC Noticias por el día de hoy. A todos, muchas gracias.
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9: 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Son las 2.

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2: Hola, ¿qué tal, amigas, amigos? Hoy el saludo. Hoy es jueves 10 de septiembre. Hoy juega Quindío y Bogotá. Todo está listo, señoras y señores. La suerte está echada porque el próximo sábado la gran fiesta se vive en La Dorada, Caldas. La gente de Salgar, a la gente que viene por allá del 2 y medio, a la gente de Patevaca, a la gente de Guarinosito, a la gente de Victoria, Samaná, Pensilvania, a la gente de Palo Cabildo. Premio en Palo Cabildo de 90 millones para don Uriel Ramírez. Él se ganó 90 millones en Palo Cabildo. Nos vemos en La Dorada, Caldas. Apachurre la pobreza, la mala suerte, salga adelante. Ha sido víctima de la maldad, le han hecho brujería, maleficio, día tras día empeora. 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Pero venga y sea una oportunidad, no se deje meter cizaña en la cabeza. Véngase preparada, porque tengo los premios para jugar de una vez. A los que no vienen hace 15 años, 20 años, vénganse listos, porque estoy listo para que gane hoy mismo, para que hoy mismo rompa ese estatus de pobreza, ese estatus de mala suerte. 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
2: Avanzamos, querida familia, avanzamos. Sigan separando el turno para Medellín, Antioquia. Inscríbase, participen. 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Oyente de la línea, buenas, buenas, ¿con quién hablo?
3: Con Joana Prieto, profesor.
2: Hola, Joana, gracias por llamarme. ¿Dónde me llama, Joana?
3: Acá de Granada, Antioquia.
2: ¿Qué hace usted en Granada, Antioquia? ¿A qué se dedica? ¿Dónde me visitó? Me imagino que en Medellín. ¿Cuál es su testimonio? ¿Qué problemas tenía? ¿Cómo se siente hoy?
3: Profesor, de maravilla, gracias por toda la ayuda que me ha brindado. Yo vendo acá, tengo un puestico de venta de jugos y tintos, como una especie de chacita. Siempre he trabajado, tengo mi esposo, mis hijos. De un momento para acá empecé a ver borroso, a no poder, pues se me borró totalmente la visión, se me fue perdiendo gradualmente. Pasé por medio de médico y tenía pterigios en los ojos. Mi esposo empezó con un rechazo, un alejamiento, mis hijos también, a no querer colaborarme, a dejarme todo, solo la carga a mí. Yo todos los días lo escucho. Me aproveché, fui a Medellín, gracias profesor, porque la limpieza y tratamiento me ayudaron muchísimo, el empoderador me ayudó demasiado. volvió a devolverme mi vista. Las plantillas tectónicas también me colaboraron.
2: Qué bueno, qué alegría. Las plantillas tectónicas para artritis, artrosis, reumatismo. ¿Cómo se ha sentido con las gotas? ¿Cómo se ha sentido con las plantillas, con la limpieza que le hice y el premio programado que le vendí?
3: Profesor, el empoderador me ayudó muchísimo. Volví a renacer. Mi esposo ya se fijó más. Mis hijos cambiaron conmigo. Gracias a Dios, usted me ayudó mucho con mi visión. Las plantillas tectónicas me ayudaron con el dolor de pierna y de cadera que no podía más. Yo vi los resultados con un gran esfuerzo, profesor. Sinceramente, le compré el premio programado y llamo para decirle que usted me hizo realidad mi sueño de tener mi negocio. Feliz ganadora de 90 millones con el 2876 con Aguila.
2: ¿Qué le dice a la gente incrédula?
3: Yo los invito a que vayan, vean los resultados. Yo los vi, realmente lo que el profesor dice se cumple.
2: Gracias por llamar, Dios me la bendiga, Dios le pague por llamarme. Separen el turno todos para Medellín. 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
2: Avanzamos, querida familia, avanzamos. La gente sigue marcando, sigue llamando, se paren la cita. Hay unos que van para Zipaquirá, otros para Dorada Caldas. 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Vamos a recibir a los oyentes, la gente que llama. Buenas, ¿con quién hablo?
5: Buenas, profe, habla Carlos.
2: Carlos, ¿de dónde llama?
5: Los llamo de Puerto Boyacá, soy paciente de la Dorada Caldas.
2: ¿Qué hace en Puerto Boyacá, Carlitos? ¿A qué se dedica mi hermano? ¿Cuál es su testimonio? ¿Qué le cuenta a mis seguidores?
5: Bueno, profe, yo tengo un bar discoteca y pues de semana era algo suave, no era tan bueno, pero los fines de semana yo me recuperaba hasta el tope y para gastar por la ventana. Me llené de ambición, profe, me empecé a sacar créditos, me endeudé con una camioneta, empecé a pagar pues una finca familiar a cuotas y, profe, de un momento a otro todo se vino al piso, ya no me alcanzaba, la gente no me pagaba, quedaban debiendo y, pues, profe, desesperado me animé. Yo lo visité, ya estaba peleando con mi familia, mi esposa, me hice la limpieza, las gotas quitavicios, profe, me empezó a cambiar muchísimo la vida, la de la esperma negra me ayudaron también a aumentar las ventas, ya ahorita otra vez estoy como recuperándome y eso es gracias a usted. También el premio programado, profe, perdón si me emociono demasiado, pero es que con la Manizales, el número 8587, me gané 150 millones de pesos, profe. Gracias, de verdad.
2: Qué alegría, hermano. ¿Cuánto se ganó?
5: 150 millones, profe.
2: ¿Qué le dice usted a la gente de Puerto Boyacá, a la Sierra, Puerto Nare, a toda la gente que no me ha visitado, a la gente que es incrédula, a la gente que es escéptica, a los que están mal económicamente, la gran fiesta de tratamientos y premios programados? Hay gente que se deslumbra por algún programa nuevo. Yo tengo 26 años en radio y televisión y en diferentes emisoras. ¿A qué los invita para este sábado?
5: Bueno, profe, yo quiero que esas personas no esperen que la situación se ponga tan difícil, que no, o sea, que cuando empiecen a ver como que hay señales, vayan. No pierdan la fe que realmente se puede lograr. Claro, hay que tener paciencia porque eso no va a ser de la noche a la mañana, pero que de verdad vaya con fe. Profe, Dios lo bendiga.
2: Dios lo bendiga a usted. Gracias por llamar, hermano. Qué bonito testimonio. Separen la cita para La Brada Caldas. Háganlo para Medellín. Háganlo para Chiquinquirá, para Villeta. 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Premio 300 millones a don Manuel. Manuel Pérez ganó en Villeta 300 millones. 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
2: Avanzamos el día, familia. Hoy es jueves. Aquí está don Hermesio Hediondo. Hola, viejitos prostáticos.
6: Chicharrón con pelo, chicharrón con pelo. Ajú, ajá. Al programa del profesor Eduardo, nadie le ganará. Más ordinario. Vea, profesor Eduardo, más ordinario que un chicle de ajo. Oiga, profesor Eduardo, más ordinario que un desodorante con olor a pollo. Uy, Dios mío, bendito. Pero hoy no hay nada más ordinario que mi gorda en tanga brasilera. Eso sí es el más ordinario, pero muy hermosa.
7: Viejito loco, un saludo especial para su merced, para todas las oyentes y oyentas en este jueves. Jueves maravilloso, jueves espectacular. Jueves, prefin de semana. Imagínese que estaba hablando la novia con el novio. Y la novia le dice al otro: ¡Ay, Treguardo, terminamos! Digo, ¿por qué, Tolguita? Digo, terminamos, Treguardo, esta relación. Digo, ¿por qué? Digo, te vi dándote un beso con esa muchacha ciega. Dijo, no la meta en eso porque ella no tiene nada que ver.
2: Llega y se encuentran un par de amigas y le dice la una a la otra: Oye, amiga, ¿y qué más que la vida de tu novio? Dijo, no, amiga, imagínate que mi novio se volvió una pulga. Dijo, ¿cómo así que una pulga? Dijo, sí, mamita, ahorita se lo pasa saltando de perra en perra. 321-320-0140.
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2: Avanzamos, querida familia, avanzamos. 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Recibo a los oyentes. Buenas. ¿Con quién hablo?
9: Profe Eduardo, habla con Cecilia.
2: Cecilia, ¿dónde llama?
9: De San Roque, Antioquia.
2: ¿Qué hace Cecilia en San Roque, Antioquia? ¿A qué se dedica? ¿Qué problemas tenía Cecilia? ¿Cómo le fue visitándome en Medellín?
9: Bueno, con mi esposo tenemos un remate. Siempre nosotros hemos trabajado juntos y queríamos abrir otro local en Cisneros, él es de allá. Pero las ventas, el profe, han bajado, otro negocio montaron al lado, entonces hay mucha competencia, ¿sí? Entonces fue ahí donde nosotros lo visitamos. Nos hizo una limpieza, un tratamiento, profe. Las plantillas tectónicas me ayudaron bastante para mi salud, con mis dolencias. Le compramos el empoderador y ha sido una dicha muy grande para mi esposo. Nos han mejorado las ventas. Todo ha salido muy bien. Fuimos ganadores. De verdad es una belleza. Fuimos ganadores de 90 millones con la lotería del Meta 17-19, profe. Entonces ha sido una bendición.
2: ¿Qué le dice la gente incrédula? ¿Qué le dice la gente escéptica? Mire, valió la pena visitarme, invertir, pegarse el viaje de San Roque hasta Medellín. Yo les dije, les han tirado sal, mujer. Les han hecho brujerías. Quieren verlos mal, quieren verlos separados. Quieren ver que su marido no progrese. ¿Usted qué le dice a la gente que es escéptica?
9: Que no lo duden. Ha valido totalmente la pena al visitarlo, profe. La verdad, que tengan fe, que si escuchan de su merced, si quieren visitarlo, no lo duden. No lo duden porque van a recibir una gran bendición. No se van a arrepentir.
2: Gracias por llamar. Dios me la bendiga. 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Hoy es jueves 10 de septiembre. 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Vayan separando el turno, hermano. Mire, hay que hacer las cosas al pie de la letra. Hay que quitarse la sal de encima. Hay que mejorar esa mala vibra y esa pobreza. Profe, mi mujer me abandonó. ¿Me ayuda a que ella vuelva? Sí, tengo tratamiento de retorno de pareja con el perfume del Pica Pica. 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Dios los bendiga, los quiero mucho. Chao, chao.
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